0: Exacto.
1: Este es el reporte del clima para Fresno en nuestro Valle Central. Te saluda arroba Chuy Vera FM. Para este miércoles mitad de semana esperamos un día completamente soleado. Alcanzaremos 105 grados y la mínima 72. Para mañana jueves esperamos condiciones similares. Alcanzaremos 106 grados y la mínima 73. Toma tus precauciones, mantente hidratado. Feliz y bendecido miércoles.
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0: Familia hermosa, qué bárbaro, felicidad, embarga mi alma, como diría mi santa madre.
1: Ya,
0: amigo,
1: te vi bien emocionadota, ¿eh?
0: Ando como pavo real. La neta, estoy bien feliz porque el día de hoy tenemos invitado de lujo en el estudio de La Chula y la Bestia. I am a fan, soy súper fanática de su música, de su onda, de su vibra, de lo que él representa. Y yo sé que, Paco, también tú eres un súper fan.
2: Sí, la verdad es que sí. A mí me capturó desde su nombre, por el significado de la novela de Hermann Hesse, que ya hablaremos del tema, y del significado de su propio nombre. Pero aquí lo tenemos de invitado a su especial, porque también conocemos su música y lo apreciamos mucho. ¡Él es
0: Siddhartha! ¡Aplausos!
3: Gracias, gracias.
0: Ay, gracias.
3: Qué gusto estar acá.
0: No, no, para nosotros, porque estamos celebrando una nueva producción. Es una producción diferente, con mucho corazón, folclor, México, flamenco. Uh-huh. Es como una combinación muy chida. Entonces queremos hablar de eso y todo lo que conlleva este nuevo proyecto. Así que bienvenidos, Siddhartha.
3: Gracias, gracias por darme el espacio para platicar de todo esto.
2: Que, para empezar, felicidades por el nombre de tu nueva producción. Qué buena onda, qué buen nombre le pusiste para los que amamos la radio.
0: Hey, what's up?
3: Viene de ahí, obviamente.
2: ¿Sí? ¿No?
3: Del amor a la radio. Sí, la radio me parece que es una cosa que va, o sea, es transmisión. Al final es transmisión, es comunicación, es sintonizar una frecuencia en la que la gente vibra. Mm. Siento que tiene muchos significados. Es ser un receptor, un transmisor. Y creo que tiene justo eso, ¿no? O sea, como que tiene tantas cosas que decir. Bueno, además, evidentemente, de la música, de lo que se dice en la radio, de la gente que te hace compañía. Para mí era como esta cosa de es una señal. La radio pasa mucho que la escuchas y sientes que estás conectado con el que está hablando del otro lado. No lo conoces, no sabes dónde está,
0: sí. Pero
3: es una voz reconfortante.
0: Y de hecho, estar en este programa para nosotros es muy chido porque pues es un programa relativamente nuevo.
2: Yeah.
0: Y tenemos una comunidad bien linda, bien bonita, que de hecho ahorita está conectada en nuestro canal de YouTube.
2: Sí.
0: Tenemos a gente también en el canal VIX, entonces estamos como que bien conectados y en sintonía con esta gente que le encanta la música de Siddhartha. Me encantó a mí también lo que es la tipografía de tu álbum. Me encantan los astronautas.
2: Sí.
0: It's like my thing, ¿sí o no, amigo?
2: Sí, sí, confirmo eso, ¿eh?
0: Confirmo,
2: claro que, o sea, está all in con los astronautas. Está a punto de mandar a su pioresnada a la luna.
0: Épale, no, sí. Al contrario, le doy muchas besitas.
2: Qué buena onda. Siddhartha, ¿cómo te sientes con todo esto? Este nuevo lanzamiento, cuéntanos de ese tú, yo, tú. ¿Por qué tú, yo, tú y no nomás tú y yo? Porque hay un tercero ahí en discordia de este nuevo tema. Yo me quedé con la duda, entonces sí te lo quiero preguntar de entrada también.
3: Ese era un efecto como espejo, ¿no? O sea, el tuyo y tú, digo, lo hubiera repetido muchísimo, pero era como,

0: tercero que estaba en la escena y diciéndole, ¿y tú?
1: O sea, no, él es un hombre casado, felizmente, feliz. Con eso, su hijo.
2: Dinos, si en tu caso sería, o sea, bueno, yo creo que para interpretarlo así es tú y yo y él o ella.
1: Sí, no, pero él es su mente, cochabrón. Sí,
0: no, pensó mal, disculpa. No, me acordé mucho de Desnudo y con sombrilla, de Silvio Rodríguez. Hay un tema que se llama así, y al final dice Silvio, está hablando de dos personas, y al final dice tú, yo, él, pero nunca menciona un tercero, entonces te quedas, había un tercero en el cuarto. Es una onda así, pero por eso me lo imagino. No creas que porque yo soy un pecaminoso.
1: No, claro que no. Él también está casado y veintitantos años.
2: Bueno,
1: años.
2: Hay que pensar más sanamente.
0: Más sanamente, gracias.
1: Ya eres un hombre casado de mucho tiempo, conocemos muy bien a Yuya y bueno, vamos a hablar de todo, pero ahorita regresamos con más.
0: Sí,
1: ¿qué te parece?
0: Porque hoy queremos darte nomás aquí la bienvenida. Pero

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0: Damas y caballeros, melómanos de todas partes del mundo, bienvenidos a un espacio más, a una transmisión en vivo y en directo desde el Pináculo del Saber. Con amable displicencia les narramos lo siguiente. Compañera, bienvenida.
1: Compañero, en esta ocasión, no sé, me siento un poquito más nerviosa de lo normal, porque cuando me ha tocado leer la letra de una canción enfrente
0: del mismísimo
1: autor. Claro,
0: eso no se da a todos.
1: Ilumíname,
0: los
1: días. Dios, por favor.
0: Bueno, vamos a empezar el día de hoy con poesía de la canción. En esta ocasión, el poeta escribió: alguna vez llegué a pensar que era un globo perdido. Flotaba ahí sin un lugar y sin saber que tú eras mi destino.
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0: Alguna vez creí creer que cada paso estaba decidido. Rondaba ahí sin un lugar y sin tener un rumbo definido.
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1: ¡Ay, qué hermosa canción!
0: Para este poema.
1: ¡Aplauso!
0: ¿Qué tal?
1: ¡Qué hermosa canción, Siddhartha! Cuéntanos.
3: Buena dinámica, buena dinámica.
1: Oh my gosh, el que tú te haya gustado es...
3: Nunca la había escuchado desde
0: esa poesía.
1: A nuestro vago intento. Esta rola es tan hermosa. ¿Cuál fue la inspiración? Nosotros queremos pensar por la letra, pero queremos escuchar de ti, que nos digas de dónde llega la inspiración para esta canción tan chula.
3: Bueno, pues es una canción que justo hace como alusión al encuentro entre mi hijo y yo, porque tengo como esta creencia de que pues los seres humanos estamos predestinados en algunas cosas y que había que encontrarnos, ¿no? Entonces, no solamente en la canción, sino en el video tratamos de plasmar esa idea, ¿no?
0: El niño del video, dime que es tu hijo.
3: Sí. ¿Cómo? Imagínate.
0: Ya. Yeah.
3: Sí, había la intención de... Quizá nosotros como que nunca hemos tratado de mostrarlo, porque él no tiene edad para decidirlo, pero ahorita ya decidió participar en el video.
1: A él le gusta.
3: Lo hicimos con sutileza, sí. ¿No?
0: Claro.
3: No mostrándolo tampoco del todo, pero sí era una metáfora, ¿no? O sea, como que este destino que te está esperando, que no sabes que está ahí, y él llegando al mundo, ¿no? Entonces como ese momento en el que nos atraemos, ¿no? Desde quién sabe dónde que venía y cómo pues llegamos hasta este momento, nos encontramos en el video, digamos, hacemos una simulación de lo que realmente creo que sucede, es que él llega al cielo y viene desde el mar, así se llama,
1: sí.
3: Además, entonces viene desde el mar como buscándome y yo también estoy perdido en un desierto y yo lo estoy buscando, ¿no? Entonces llega este encuentro, nos reconocemos,
0: yeah,
3: y estamos juntos, ¿no? Entonces,
1: ¡qué hermoso!
3: Ahí se
1: oh. ¿Cómo ha sido la paternidad para ti? Escucharte hablar se me afigura como algo muy especial, ¿no?
3: Ha sido, pues, creo que quien es padre o madre y quien además tiene un sentido de responsabilidad al respecto, se puede dar cuenta que es algo que solamente puedes vivir a través de la experiencia. Es un reto, es una muestra de como tiene muchas cosas, ¿no? Tiene volver a vivir a través de alguien más, tiene mucho de entregar, o sea, demanda mucho de ti, tienes que quitarte mucho de tu ego para poder entregar y dar y compartir y guiar, y o sea, como que es una prueba, gran prueba para mí de vida. Y es un aprendizaje que pues se vive día a día, o sea, no creo que haya nadie que lo sepa hacer como tal, y entonces es una prueba para los dos, y cuando lo experimentas creo que sí es como un upgrade de
1: conciencia. Oh, I love that.
0: Me gusta.
1: ¿Y es muy como tú o más como Yuya en cuestión de personalidad o físicamente?
3: Creo que es un obviamente es una mezcla de los dos, tiene cosas de los dos. Es muy sensible y como muy emotivo, que eso es muy de ella. Y también, no, creo que tiene mucho de los dos.
1: Lo rockstar es tuyo.
3: Lo rockstar es tuyo. Yes. Tiene mucho humor. Yo soy más de humor. El humor ese creo que viene de mí. Y luego, pero él no le gustan tanto los aparadores. O sea, él es más tranquilo.
4: Reservado.
3: Sí, o sea, lo que les decía, él, por ejemplo, le gusta mucho tocar, pero no le gusta que lo vean, ¿no? Como que le he preguntado, oye, ¿tú quisieras ser músico porque lo hace muy bien? Y dice, no, yo quiero tocar, pero que nadie me vea.
1: Hay que respetarlo. Y una pregunta que siempre le hacemos a todos nuestros artistas.
4: Así es. ¿Cuál dirías tú, Siddhartha, que es tu lado más chulo y tu lado más bestia?
3: El más chulo, creo que, yo creo que una de mis cualidades, o voy a mencionar dos o tres, es, soy una persona que se levanta todos los días con buena actitud.
4: Bien.
1: There you go. Voy
3: para adelante.
1: Half full.
3: Sí. Okay. Si algo pasó ayer, si algo estuvo mal, si hubo algo que te bajoneó, bueno, ya, nuevo día, vamos al siguiente capítulo y trato de poner la mejor cara todos los días para presentarme ante lo que suceda.
4: Eso es un lado muy chulo, Sí. ¿Y el lado más bestia? ¿Cuál sería, hermano?
3: El lado más bestia es que muchas veces no controlo esa echada para adelante. O sea, como que a lo largo de mi vida, digo, cada vez voy domándome más a mi vida.
1: ¡Ay, domando la bestia!
3: Pero como que siempre he sido muy tirado también para adelante, ¿no? Entonces, me sé ir de boca fácilmente, como que muchas veces no soy tan prudente, no soy tan consciente, no sé, o sea, como que ya después me doy cuenta ahí de que, ay, güey,
1: ¿por qué dije
3: eso?
4: No, debió haber pasado.
3: Soy demasiado directo y
1: está bien, no, that's the kind of person you need in the world.
3: Sí, creo que es a veces como mi bestia sería como la falta de saber
1: filtro.
3: Hasta aquí está bien lo que piensas, lo demás puede hacer sentir mal a alguien. Como ponerme en los zapatos de otras personas cuando a veces ejerzo mi criterio.
4: Qué agasajo haberte tenido aquí platicar de música y de lo que bien sabes hacer, hermano. Gracias.
3: Nos vemos mañana por allá todos.
1: Sí, vamos a estar ahí primeramente. Dios, wow, me encanta esta canción y la voy a poner en nuestro fondo musical antes de irnos.
4: Y van a escuchar esa nueva producción. Está
1: buenísima. Siddhartha, sí, está buenísima. No se pueden perder.
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1: Irá en la radio aquí, qué chido.
4: ¿Radio Nostalgia en la radio?
1: Cayó. ¿Quién quiere ir queriendo? Gracias.

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5: 420, la hora perfecta.
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0: activated.
1: Híjole, Denise Reyes sigue muy emocionada de que tuvimos visita en vivo en el estudio.
0: Me puse nerviosa.
1: Lo cual...
0: Ay, ¿por qué me pongo nerviosa?
1: Porque te gusta su música.
0: Me encanta, no me gusta, me encanta. I love him. Le estaba platicando a nuestra gente bonita del YouTube que su música es el soundtrack de muchos momentos bonitos en mi vida.
1: Ay, qué ridiculez, ¿eh? O sea,
0: ay, qué malo no eres.
1: No, no hay nada más lindo que conocer al autor de esas canciones que han sido reflejo del amor tuyo. O sea, ¿verdad? Claro, es como si, no sé, yo conociera Pablo Milanés.
0: O Emanuel, ¿no? Dice que...
1: Emanuel, imagínate que viniera Emanuel aquí yo.
0: Y tú así como que me cantas la canción donde le dije a mi amada que la quería.
1: Enséñame. Si canta esa canción, yo lloro en este momento.
0: ¡Ay, Dios mío!
1: Me desmayo aquí.
0: Es que es lo bonito de la música. No, no se lo pude decir, pero en algún momento le tendré. Es tan hermoso conocer a músicos, o sea, gente que se dedica a hacer música. Es la cosa más hermosa, es un don que yo sí digo, wow, qué chido, porque la música es tan poderosa.
1: Súper.
0: Amigo, pues tenemos que hablar de algo que está dando mucho de qué hablar. Oh my goodness, no lo puedo creer cuando lo vi. Yo pensé que era fake news, pero ahora sí ya lo pienso y lo creo.
1: Sí, yo creo que es una situación que se ha venido sucediendo, sobre todo en esta última generación, donde habemos muchos padres que somos padres protectores de nuestros hijos y que queremos ir con ellos a todas partes. Hay una nueva tendencia, familia. Diga usted, piense o opine en su lugar, si está bien o qué opina.
0: Sí, de hecho, es una tendencia entre en la generación Z. Aparentemente, ahora pues obviamente están entrando a la fuerza laboral y se está viendo que en las entrevistas estos jovencitos llegan con sus papás. Cosa que a mí se me hace difícil de entender porque no me tocó a mí. Y no sé el por qué iría un papá.
1: ¿O a qué tendría que hacer un papá?
0: ¿Tú que eres papá de un Gen Z?
1: Yo soy papá de... O sea, mi hijo tiene 22 años y en sus entrevistas es más pobre de mí que vaya. Él no me dejaría jamás ir con él. Y la más chica, así como yo la tengo tan apegada a mí que la quiero proteger mucho, tampoco me dejaría ir. O sea, ella fue solita, por ejemplo, al college a inscribirse. Ella fue solita a investigar. Ella hace sus cosas. Y ya me viera yo ahí en la entrevista con mi hija. Ay, hagan las preguntas aquí, yo la traduzco. No.
0: De hecho, este nuevo sondeo habló con 1,000 Gen Zers. O sea, esto no es nada más que alguien se lo inventó. O sea, esto es un estudio y se dieron cuenta que 20% de los chavitos dijeron, sí, voy a llevar a mi mamá a la entrevista o a mi papá. Y yo sí creo que a veces, familia, no soy mamá, pero soy tía. Pero yo sí creo que muchas veces quieres que tus hijos no cometan errores. Y uno tiene que cometerlos. Ya sea, vas a una entrevista, tal vez no te fue de lo perfecto, pero aprendes y vas a ir perfeccionando. Pero si tienes ahí a tus papás que constantemente te estén solucionando o contestando o haciendo por ti, no sé si eso realmente te va a ayudar a crecer y ser un ser humano más efectivo en the workforce.
1: No, y no hay garantía. Ajá. Aunque vaya o no vaya, no hay garantía. Así es que de ir o no ir, yo te aconsejaría, déjalo que él muerda su propio polvo, déjalo que él cometa sus propios errores y que se exponga la vida a vivir, ¿no?
0: Sí,
1: es parte de...
0: Yo creo que uno... Cuando ya creces y te acuerdas de esas primeras experiencias, si dices, ay, ¿cómo era y cómo he crecido?
1: Exacto.
0: Y es parte del desarrollo de la gente. Así que...
1: ¡A rascarse!
0: ¡Eso es lo que dicen los estudios!
1: Señores, vamos a regresar con más. ¿Qué dice la gente? Tenemos

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0: qué bárbaro, qué buen día. Se ve una energía chida aquí en el estudio, seguimos cotorreando. Gracias, Paco.
1: Gracias,
0: Denise. Thank you for being such a great friend.
1: Amen. Eso significa que ya comimos gratis otra vez. No, eso no significa eso.
0: Cuando me piches.
1: Cuando llegue mi quincena. Compañera, vas a ver.
0: No, te voy a pichar, irá. I'm just kidding.
1: Vas a ver.
0: Oye, hablando de pichar, qué chistoso que hay diferentes. Porque en mexicano, pichar en sinaloense es como que te voy a discutir la comida.
1: Sí, te voy a invitar la comida.
0: Pues a otros lugares significa otra cosa, no lo voy a decir. Sí, amigo. Yo no sabía, yo. Nuestra comunidad colombiana van a saber a lo que me refiero.
1: ¿Pichar
0: yo,
1: qué es? Ah, o sea, es como tener. No.
0: Yo, eso me dijo un colombiano. Yo no sabía, pero.
1: Yo tampoco.
0: Pero aclaro el punto porque.
1: Va. Nos referimos al verbo pichar de invitar.
0: De invitar una comida. Pero amigo, ¿qué dice la gente? Un momento donde hablamos de las cosas que de repente causan opiniones.
1: Estaba yo viendo una serie. Uh-huh.

0: donde uno de los protagonistas no tenía dónde quedarse y otro, un matrimonio le dice, pues vente a nuestra casa.
1: Sí, claro.
0: Y él se va un tiempo de visita a la casa de este matrimonio. Y el invitado empieza a lavar trastes para granjearse un poquito su estancia.
1: Sí, claro.
0: Temporal en esta casa. Y la esposa, ¿por qué no puede ser como él, mi amor? Mira, él nos lava los trastes. Y luego él le invitaba un café antes de que se fuera ella a trabajar. El lonche ya estaba servido en la mañana.
1: Así debe de ser.
0: Y ella, mira, mi amor, no, ¿por qué no eres? Entonces él empezó sin querer a exponerlos porque era la visita y estaba haciendo todo para ellos y por ellos.
1: A mí me encanta.
0: ¿Por qué no eres la visita? Tú quédate tranquilo, estás visitando, que te atiendan, eres la visita, no va a estar toda la vida ahí.
1: Hay de visitas a visitas.
0: Ajá.
1: Hay de visitas, por ejemplo, están ahí 3-4 días, una semana, una estancia vacacional.
0: Vacacional.
1: Sí. Yo creo que se vale, pero yo, bueno, se vale que la gente, uno la atienda. Yo en lo personal no me siento bien que me atiendan si yo soy visita. A mí me gusta ser hacendosa, soy lo que no soy en mi vida real. Como que me sale mi lo mamá hacendosa. mi mamá diría, ay, ni en la casa, ¿dónde va la casa de mi mamá? Como si, pero si estoy en una casa ajena, pues sí, a limpiar, a sacar, a andar.
0: Por ejemplo, vas un fin de semana a hacer un junket a Newport Beach por mis barrios y me dices, Paco, me dejas quedarme un par de días en tu casa porque voy a trabajar, no regresarme a Los Ángeles.
1: Me convierto en
0: tú lavarías trastes.
1: Sí, lavo trastes, hago todo.
0: Déjalo con Despierta América para que te manden para allá a ver si nos limpian la casa.
1: No, es que así, es que mi mamá siempre nos ha enseñado eso.
0: Ah, entonces eres de las visitas hacendosas.
1: Yo tendría que ser.
0: Yo digo que si uno está visitando y no es debate, es qué dice la gente.
1: Sí, pero tú qué dices, Paco Rodríguez.
0: Yo, Paco Rodríguez, me convierto
1: en concha.
0: En una conchotota.
1: No haces nada.
0: De puro compromiso, pregunto. De puro compromiso, cuando veo al titular de la casa lavando trastes, necesitas ayuda. Con ganas de que me diga, no, quédate sentado, ahí está, tú eres la visita. ¿Cómo mis oídos disfrutan eso? Escuchar eso. Que yo se la visita, no tengo que hacer nada. Si estoy de visita y el compa está prendiendo el carbón, compadre, ¿le ayudo a prender el carbón? No, compadre, usted es la visita, quédese sentadito, ahorita está la carnilla asada. ¡Qué agusticidad la mía!
1: No me sorprende.
0: ¿Eh?
1: La neta, no me sorprende.
0: Wow.
1: No me sorprende, amigo, pero pues...
0: Wow.
1: Así te queremos.
0: No, también.
1: Con todo y tus menjurjes de...
0: Wow.
1: Ay, familia. Pero aquí lo importante es... ¿Qué dices ¿Qué dice tú?
0: ¿Qué dice la gente? ¿Cómo hay que ser? ¿Cómo hay que ser?
1: Yo pienso que hacendosos...
0: ¿De visita?
1: De visita, sí.
0: Pero que no hay que hay un dicho que dice, hay que atender a la visita.
1: Por eso te digo, cuando yo soy visita, yo me convierto en hacendosa.
0: Va.
1: Si alguien viene de visita, no espero que sean hacendosos.
0: Fíjate que a esto sí, ¿qué dice
1: la
0: gente?
1: Ahí está la hipocresía, todo lo que da.
0: No sé, o sea, la gente también va a decir que cómo es la cosa. Tú actúas así, está bien.
1: Yo sí actúo, pero no me agüito si tú no lo haces. Porque yo.
0: Eso
1: pero
0: es importante.
1: Entiendo que eres mi visita. Pero después de mucho tiempo, si te vas a quedar en mi casa meses, ya no eres visita. Ya tienes que ponerte
0: ya,
1: las pilas.
0: Totalmente.
1: Y hacer, o sea, no te van a atender toda la vida.
0: Totalmente. Ahí sí estoy de acuerdo.
1: Okay.
0: 1-844-410-1075. Si eres visita,

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1: Familia hermosa, hablando de las visitas, ¿deben o no deben hacer en las casas ajenas el quehacer?
2: Mejor quédense en su casa, no sean visitas.
1: ¡Ay,
2: no,
1: el no es otro! Cierto. Vámonos con mi amiga Samari, cuéntamelo todo, chulada. Mari, ¿estás ahí?
3: Oh, yes, yes, yes.
2: Hey, ¿cómo estás, Mari?
3: Oye, dijiste bienvenida. Tamara. Oye, ¿qué dijiste, Tamara?
1: No, Mari, Mari.
3: Mira, yo en lo particular te voy a hablar como que yo recibo la visita. No me gusta que me hagan absolutamente nada en mi casa.
2: Ay, qué rico. ¿Dónde vives para ir? No, no sé.
3: Nada. Y cuando yo visito, sé como si me invitan... ofrezco mi ayuda, pero si me dicen no hagas nada, pues yo no hago nada.
1: O sea, no empujas el tema.
2: Qué obedientita.
3: No.
1: Qué obediente. Ella no, deja que la sirvan.
3: Si veo, necesitas mi ayuda, pues yo, y me dice sí, pícame esto si están cocinando, pero no me pongo a hacerlo. Si me dicen no, es okay, quédate ahí, yo no lo hago porque por ética yo siento que el invitado no hace nada, porque no es su casa, no sabe ni dónde van los trastes, dónde los va a poner. No se ve muy bien, la verdad.
2: Okay. Okay. Tiene sentido.
1: Creo que amiga chula, gracias. Thank you.
2: Por este lado, mira, tenemos al Arturo, que dice Arturo, muy muy extremo su punto de vista, pero muy muy bueno, Arturo.
1: A ver, Arturo, platícanos.
4: Mira, a mí no me gusta hacer una carga para empezar, para nadie, ¿okay? So, si yo tengo invitados, yo me levanto temprano y me gusta que los despierte el olor a tocino, el olor a huevito, a hash brown.
2: Compadre.
4: Y que tengan todo, ¿me entiendes? Eso me gusta.
2: Apunta mi dirección, compadre, por favor, apúntale.
4: Órale. Cuando yo he sido invitado, igual. Mi hobby es cocinar.
2: Qué rico.
4: Mi hobby es cocinar. Yo me relajo metiéndome a mi cocina.
2: Qué padre.
4: Entonces, mis amigos ya saben también, ¿no? Entonces, si voy de visita, tal vez se aprovechan, claro. Pero me gusta. Yo les digo, ok, mañana, ¿qué quieren desayunar?
1: Okay.
2: Mira, Arturo, fíjate lo que le voy a decir a Denise. Arturo se relaja en su cocina. Tú en tu casa, si te pregunto qué color es tu refri, ¿te acuerdas?
1: Claro. Ay, qué bárbaro, qué grosero eres.
2: ¿Cuántas hornillas? ¿Cuántas hornillas tiene tu estufa?
1: Ay, whatever. Mira, vámonos con Magda.
2: Magda.
1: Ay, Magda, ayúdanos. Magda, ¿hacemos o no hacemos como visitas?
5: Sí y no.
2: ¿Cómo okay. está eso?
1: ¿Una combi? Sí, no. ¿Una combinación?
5: Sí, porque, por ejemplo, yo con mis amistades me invitan, ¿no?, a su casa. Y como ya saben que yo soy, me encanta la cocina... ellos quieren que yo esté sentada y atenderme. Le digo, no, es que yo quiero hacer algo. No, que siéntate. Bueno, a mí me encanta lavar los trastos también y yo quiero lavar trastos. Y él, no, siéntate que nos vamos a quedar pobres. No, mi hijita. Y pues me voy a sentar. Pero igual, por ejemplo, si tú eres mi amiga y vas a venir a mi casa, yo te atiendo 10 estrellas. Cocino lo que a ti te gusta, te atiendo como una reina, la verdad. Y así yo lo recibo con mis amistades.
2: Qué bonito.
1: Ok. All right.
2: Gracias, amiga hermosa.
1: Thank you, chula.
2: Estamos entendiendo entonces que hay que adaptarse, pero siempre ofrecerse. Hasta por aquí viene esta reflexión.
1: Así es. Mira, por aquí anda Jenny. Hermosura, ¿tú qué piensas? ¿Hacemos o no hacemos?
6: Yo he estado en la casa de mi comadre y mi cuñada. Y yo lavo los trastes de ellos porque no me gusta ver tanto traste. Y luego dije, ay, no, vengo de visita, pero ella me dice, no, así está bien, pero a mí me gusta lavar los trastes, me gusta tenerlo limpio porque se mira feo tener todos los dishes packed up.
1: Ok, entonces tú sí limpias y haces cosas, pero si alguien viene a tu casa, ¿tú esperas que ellos hagan lo mismo o no?
7: Ah, no, porque ellos vienen de visita. ¿Ves? La visita.
1: ¿Ves?
7: La...
1: Qué curioso, ¿no? ¿Ves cómo uno cambia? Sí, ¿no, Jenny? Yo estoy contigo, yo soy igual.
2: Qué curiosos somos, ¿verdad? Los seres humanos.
1: Así somos, inteligentes.
2: Pero entonces, ¿qué? ¿Nos ofrecemos o no nos ofrecemos?
1: Sí, yo sí me ofrezco.
2: Ok.
1: Me ofrezco como tributo.
2: Pero si dicen no, tranquila, tampoco vas a insistir.
1: No, pues no.
2: No, ¿va?
1: Bueno, pero uno sale, no, amiga, yo lo hago, no te preocupes. Sí insistiría una vez.
2: Ok.
1: Porque igual y me están diciendo así como, para no sentirme comprometida.
2: No, sí, sí.
1: Están esperando que yo haga un último esfuerzo.
2: Exacto. A ver si chiqui pega. Señores y señores, vamos a regresar con el único, el incomparable, el Solidito.
1: Yes, ¿qué va?

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3: 420, la hora perfecta.
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0: Wow. Yo ya sé y no te dije, pero bueno, vamos a ver qué dice la gente en cuestión de este sonidito. ¿Tú sabes lo que es?
1: ¿Ah? Acá en la línea número 2 están marcando, tenemos a nuestra queridísima amiga o amigo.
0: A ver, por aquí está nuestra amiga Norma. Hola, bienvenida. Norma.
2: Hola, hola, buenas tardes.
1: Buenas tardes, gracias por esperar, amiga. Oye, ¿tú qué, a qué te suena este sonido?
2: Es una máquina de escribir.
1: Ella dice que es una máquina de escribir.
0: Yay or nay.
1: Pues fíjate que por este lado también Evelyn opinaba lo mismo, creo.
0: ¿Máquina de escribir?
1: Sí. Evelyn, tú opinabas que era una máquina de escribir, ¿verdad, Evelyn?
0: ¿Evelyn? ¿Estás ahí? ¿Me escuchas?
1: ¿Evelyn? No, bueno.
0: No, bueno.
1: Bueno, ¿máquina de escribir?
0: ¡No!
1: No, no es una máquina de escribir. Gracias por participar. Ay.
0: ¿Morse code?
1: ¿Tú crees que es Morse code?
0: No.
1: No, no. Whatever. Es código Morse.
0: Whatever.
1: La gente sigue llamando y quieren adivinar el sonido.
0: Ok, vamos a ver quién está por aquí. Hello, hello.
3: Hola, Oscar.
0: Hola, Oscar. ¿Qué es el sonidito?
3: Es un dispensador de jabón para lavarse las manos.
1: ¿Dispensador de jabón para lavarse las manos? No es.
0: Oh, gracias por participar. Sounded good. That was a good shot. A ver, ¿quién más?
1: Por este lado tenemos aquí en Buenas Tardes.
4: Hola, buenas tardes.
1: ¿Sí, quién habla?
4: No. Mi nombre es Jonathan.
0: ¿Qué onda, Jonathan? A ver, cuéntanos. ¿Qué es el sonidito?
4: A mis oídos parece el cajón de una... De la cocina, un cajón que no se puede meter bien.
1: No, no es eso. Gracias por participar. Vale la pena ponerlo una vez más para la gente que acaba de encender el radio. Estamos tratando de descifrar qué es un sonido que se puso hace unos minutos. El sonido es el siguiente.
5: Este es el sonidito.
1: Y ya sé qué es, no sabía, pero ya sé qué es.
0: Ay, vamos a ver quién está en la llamada telefónica.
1: Por este lado, de este lado. Buenas tardes.
6: Buenas tardes.
0: ¿Qué onda? Una puro caballero.
1: Sobres.
0: A ver, ¿qué es el sonidito?
6: Para mí es una calculadora para sacar cuentas.
1: ¿Una calculadora? No es. Gracias por participar, compadre.
0: A ver, ¿quién más? Come on, familia, we gotta get it.
1: Buenas tardes, ¿quién nos habla?
7: Soy Ana.
0: Anita hermosa, yo sé que tú sabes lo que es el sonidito.
1: Al momento de decir su nombre, como que ya casi sabe.
0: Emitió sabiduría.
1: Y seguridad.
7: Siento que es una calculadora.
0: Acaban de
7: decir.
1: No, amiga, acaban no es de eso. Sorry, gracias por participar. Última y creo que nos vamos.
0: Ay, a ver, hello, hello.
8: A ver.
9: Hola.
0: Hermosa, ¿qué es el sonidito?
9: Y creo que que le están pegando a un teclado.
1: No, no es un teclado.
0: Le están pegando algo claramente.
1: Ya. Pero no es un teclado, es otra cosa.
0: Ay, familia, quedará hasta mañana el sonidito. Regresamos con más.
1: Señoras y señores, gracias por continuar en nuestras plataformas. Estamos en vivo en VIX, estamos en vivo en YouTube. Gracias por estar acá. Y regresamos con un tema de confianza.
0: Así es, regresamos con más en La Chula
1: y La Bestia.

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0: el foie.
1: Sí, señor.
0: Yo ya comí.
1: ¿Cómo no?
0: Me está dando el mal del porks.
1: El mal del porks.
0: Pero andamos. Gracias a Dios. Ahorita, mira, el mal del porks. Un chocolatito. Para que me reactive.
2: Oye, tengo unos de chocolate oscuro con peanut butter adentro.
0: Where?
2: Unos cups.
0: Ay, me das.
2: Yo te voy a conseguir uno. Si antes.
0: Ay, they're so good, amigo.
2: Si antes.
0: ¿Qué pasó?
2: Prometes explicarme qué le pasó a una famosa actriz de México. Si tú me explicas eso, yo te traigo ese chocolate con mucho gusto.
0: Claro que sí, amigo. Definitivamente algo para una buena conversación y en confianza. Fíjense que una super mega actriz, Charlize Theron. Oh. Esta es una actriz mexicana súper querida que a veces participa con nuestra familia en Univision en Desiguales. Muy buena, muy linda. Pues fíjate que la agarraron en un aeropuerto, ya sabes que es como de costumbre la clásica pregunta. Pero en esta ocasión iba con su pequeño.
2: Ah, ok, ¿tiene hijo?
0: Sí, André.
2: El André, claro, chamaquillo.
0: Pues, ¿qué crees que va diciendo el plebillo? ¿Quieres escuchar?
2: Escuchemos en qué lío la metió el chamaco.
3: Mamá siempre dice que a veces ella no tiene novio, pero sí tiene.
4: No, yo como que hasta que no me vean, muchachos, con un anillo de compromiso y en planes de matrimonio, no puedo darle seriedad a nada.
0: Ay, pero su sí, hijo.
2: Pero ya te balconeó tu hijo.
0: Qué chistoso, todo mundo está hablando de este audio. Y yo me puse a pensar, dije yo, ¿cuántas veces a ti, amigo, te ha pasado que sí, tu hijo te balconea? Tal vez de niño o tal vez ya de grande, donde dices tú, no me ayudes.
2: Yo me acuerdo haber balconeado a mi mamá.
0: ¿Cómo?
2: Con la clásica llamada, cuando llamaban a algún cobrador o algo, que decía, dile que no estoy. Y yo me acuerdo haber...

0: porque nosotros vivimos en otros lugares antes de nuestra casa. Y que va llegando una vecinita bien linda, estaba ahí con mamá. Llegó el hijo a buscar a la mamá, enojado con ella, y que le va diciendo a mamá, sí, aquí donde usted la ve, y la casa es un cochinero. Saca la foto del cuarto de la mamá. Y yo así como que... I was like, that is so wrong. Qué gacho. Sí. Balconear a tus papás así está cañón.
1: Estábamos en un semáforo parados.
0: Vas a decir.
1: Sí, la voy a contar. Estábamos en un semáforo parados y estaba mi hija y yo iba manejando. Y pasa una muchacha, pues muy atractiva. O sea, una muchacha...
0: guapetona.
1: O sea, fuera...
0: 10 de 10.
1: Como sacada de revistas, una cosa, estaba muy guapa, muy llamativa, muy
0: 11 así. Plus.
1: y yo me quise hacer como el que no vi o que no la estaba viendo, y mi hija voltea a verme como diciendo, I know you're looking. O sea, mi hija me voltea a ver como diciendo, y uh-huh. Yo volteo a ver, voltear a ver a mi hija, y le digo, está guapa la muchacha, ¿eh? Y ella me dice, ajá, así como diciendo, ¿va? Y ya, llegamos a la casa. Lo primero en cuanto entró a la casa, mamá, mi papá está.
0: Y tú. ¡Ah!
1: En cuanto pasó el marco en la puerta.
0: Ella es una fiel hija.
1: Mamá, mi papá estaba viendo muchachas. Y yo, wow.
0: Fue una. Ajá. Y fue disimuladamente.
1: Ajá. A ver, cuéntamelo todo. Pero bueno, esa. A veces los hijos te balconea.
0: Y queremos escuchar esas historias. Márcanos ya al 844-410-1075. Queremos ver, escuchar esos momentos donde dijiste, hijo, neta.
1: Que no sea, cállese. Eso es cuando le haces el codazo y cállese. ¿En qué lío te metió? ¿En qué cosa te balconeó tu hijo? 1-844-410-1071.
0: 75.
1: Perdón.

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0: hermosa, de regreso en La Chula y la Bestia, con tremendo tema en confianza cuando tus hijos te han balconeado. Y fíjate que hay muchos niños que han dicho cada cosa. Vámonos primero con mi amigaza chula, Laura.
1: Se nos fue Laura.
0: Ay, no, y estaba muy buena la historia. Ay. Laura, márcanos nuevamente al 844-410-1075.
1: Pero mira, te voy a presentar a Elmer, que Elmer es gemelo. ¡Ah! Y cuando era niño balconeó a su mamá, pero te voy a decir de qué forma. Elmer, ¿qué les pasó a ustedes?
2: Buenas tardes, sí, venía oyéndolos y hoy, bueno, nunca había oído esa palabra, balconear, ¿verdad?
0: Sí. ¿De dónde eres?
2: Soy de El Salvador.
0: Ah, ok, ok, sí, balconear es como que... Okay.
1: Expusiste.
0: Sí.
2: Exponer, bueno, mi hermano y yo, gemelos, pues, crecimos allá con limitaciones, digamos, de comida, cosas así, pero siempre nos fijábamos en lo que mi mamá le... Y lo que mi mamá me ponía a mí en el plato o en el plato de mi hermano. Y mi mamá y nosotros, mami, a Nelson le diste más. Mami, y ahí, bueno.
1: Se peleaba porque dice, ¿a quién le ponían más porción?
2: Más porción de lo que eso era de comida, ¿va? Y mi mamá nos dice, a ustedes, con ustedes voy a tener que comprar una balanza para pesarles la comida para que no estén peleando. Bueno. ¿Ah? Un día domingo en el mercado. Mami. Estaba donde la comadre, mami, mira, ahí está la balanza, para que nos pese la comida, para que no andemos peleando.
1: La del mercado. Ay. No, era una broma de la mamá y la está
0: claro,
1: empujándola que comprara la del mercado.
0: Compañero.
1: Gracias, Elmer.
0: Qué lindo.
1: Oye, por este lado tenemos a Marisela, que tiene una hija, dice, me pasó como esa historia.
0: Ay, a ver, Marisela, cuéntanos.
3: Hola, hola, ¿qué tal? Buenas tardes, gusto saludarlos.
1: Gracias,
0: igual, hermosa, cuéntanos.
3: Ay, no, ahorita que los escucho, le digo, en esos parece que me estuvieran escuchando un par de días. Resulta que mi niño, el más pequeño, tiene 9 años y me lo llevé. Le dije, mijo, ¿qué quieres de tu cumpleaños? Cumpleaños el mes pasado, el día 7 de julio. Y le digo, ¿qué quieres de cumpleaños? Y me dice, oh, ir contigo a tu trabajo. Y lo digo, perfecto. Yo bien valiente, le digo a mis patrones que si me dejan traer a mi niño. Para esto trabajo cuidando a una bebé de una niña de 2 años. Entonces me lo traigo todo el día. Al final del día llegan los papás, yo entrego a la niña y me dicen los papás, ¿qué tal tu día? Y yo, feliz, padrísimo. ¿Y la niña cómo se portó? Los famosos terribles dos. Y le digo, muy bien. Obviamente es mi responsabilidad y yo manejo el día como puedo, ¿ah? Y mi niño me voltea y me ve, ¿de qué hablas, mami? Si la tuviste en timeout 4 veces.
0: ¡Oh, no!
3: Me quería morir arriesgando el trabajo por mi muchacho.
0: ¡Ay, no, amiga!
1: Ahí están esos niños.
3: Sí, exacto, es una niña de 4 años. Tengo experiencia como mamá, tengo mi mayor tiene 26 años, mi pequeño tiene 9. Y estoy aprendiendo y sé que el time out para mí no funciona. Obviamente ya no manejo el time out para nada, ni siquiera con mi niño el pequeño.
1: No.
3: ¿Qué lo hubiera dicho? Me sorprendió bastante, porque ya no uso el time out. No sé, estoy usando otros métodos y obviamente más la educación respetuosa y jugando con él. Le digo, creo que la educación respetuosa no está funcionando con ese niño.
0: Ay, hermosa.
1: Muchas gracias.
0: Gracias por compartir.
1: Pues mira,
0: bárbaro, qué bonito.
1: Hay de cosas a cosas de que tenemos que, o sea, no podemos hacer mucho por la honestidad, porque ellos lo hacen desde la honestidad del niño.
0: Sí, no, claro.
1: Es un niño y si dijo algo es porque a él se le ocurrió decirlo como fue y como es. O sea, ni modo.
0: Ni modelos bamboleiros es parte de lo que ahora tendrán como una anécdota. Amigo, regresamos con mucho más en La Chula y la Bestia.

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1: 420, la hora perfecta.
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0: Damas y caballeros, bienvenidos al noticiero que se arrima la rima.
1: Algunos afirman el mejor noticiero del mundo.
0: Así es, compañero, los titulares dicen así. Un hombre armado fue detenido en el campo de golf del presidente Donald Trump en Los Ángeles, dos días antes de la visita que realizó el mandatario estadounidense este martes.
1: Wow. Un hombre fue detenido con muy malas intenciones, no logró su cometido, iba a hacer malas acciones. ¿Qué te parece?
0: Fine. Bad, bad, very bad, very bad, very bad. En otras noticias, la plataforma del presidente Trump lanzó Truth API. El objetivo es que los suscriptores del servicio de pago obtengan acceso casi instantáneo a los mensajes del presidente Trump en Truth Social. What? Informó las tarifas de la suscripción mensual para el acceso anticipado entre $60,000 y $100,000.
1: Por leer al presidente. Ah, bueno. En la red presidencial se abre posibilidad de cobrar por suscribirse. Es una barbaridad. ¿Qué te parece? Bad, bad, bad, bad, bad, bad, bad, bad,
0: bad. Claro, aquí estamos llegando, familia. En otras noticias, si usted quiere hacer un asado porque no tiene con quién compartir la carne, oh, ni una cerveza. ¡Qué bárbaro, compañero! Hay. Hoy es posible solucionar el problema mediante un pago directo.
1: Ándale.
0: En Rusia, diversas plataformas de anuncios clasificados lanzaron un servicio remunerado que permite alquiler de personas para acompañarlos aquel día frente a una brasa.
1: Mm.
0: La tarifa, escuche esto, podría interesarle.
1: A ver.
0: Va de $15 hasta $65 por la jornada.
1: Me rento.
0: ¿Usted qué servicio daría, compañero?
1: Yo, prender el carbón.
0: Y comerse la carne.
1: Y comer y chelear. Se rentan varias personas para hacer un buen asado. Si quieres la compañía, pagarás ahí un buen varo.
0: ¿Qué te parece? Fine, fine, fine.

0: Ezra. Colorín colorado, este show encalzonado se ha acabado.
1: Terminado. Oigan, pues sí, hablamos mucho de ropa interior porque era Día Nacional de la Ropa Interior. Pero bueno, llegó el momento de decirles goodbye, hasta la próxima. Y si el show le gustó, ya sabe, recomiéndelo o síganos en las plataformas. Estamos en todas partes, arroba la chula y la bestia.
0: That's right. Se les quiere un montón. Cuídense mucho y pórtense bien.
1: Soy Paco Rodríguez, bye.
0: Yo soy Inés Reyes, visito.

0: sabes que ser fuerte cuando se necesita es algo vital. ¿Cuántas mamás me estarán viendo o escuchando el día de hoy que han tenido que fingir que están fuertes y por dentro quieren gritar, quieren llorar, quieren largarse, quieren que la tierra se abra y se las trague o se los trague? Yo lo he vivido, eso de tener que salir a un escenario y dar mi conferencia 2 horas y no ando con condiciones para hacerlo. Lo he vivido, y no una, varias veces. Y está bien no siempre estar bien. Así inicio este programa de radio, porque ya te imaginarás de qué voy a hablar. ¿Cómo ser más fuerte después de un trancazo en la vida? De la muerte de un ser querido, de la traición de un amigo, de la traición en el amor, de que la regaste tan fuerte en tu vida que dijiste, ah, qué error tan grande, ¿por qué la regué? ¿Por qué me pasó esto? Que es parte de tu crecimiento. Resistirme a algo que ya sucedió causa mucho sufrimiento, no tanto lo que sucedió, sino esas ganas de querer devolver el tiempo que tú sabes que es imposible. Por favor, quédate con nosotros en El Placer de Vivir, porque te prometo un programa que te va a fortalecer, a darte esperanza a pesar del dolor, a que digas, bueno, ya pasó, ya sucedió, por algo o para algo, porque no podemos cambiar lo ya sucedido. Pero antes, inicio con esta reflexión, que es de esas reflexiones que estoy seguro que alguien tenía que escucharla el día de hoy. Que no es casualidad que estés aquí, no es casualidad que estés escuchando esto, no es casualidad que lo estés viendo alguna plataforma digital. La fortaleza no aparece cuando todo está bien. ¿Sabes cuándo aparece? Cuando en el fondo de tu ser decides no rendirte. Repito, la fortaleza no aparece cuando todo está bien. Aparece cuando decides no rendirte. Porque las dificultades no siempre llegan para detenerte. A veces llegan para transformarte. Cada obstáculo puede quitarte la confianza. O cada obstáculo puede enseñarte de lo que realmente estás hecho, hecha, de lo que eres capaz. Resistir no es dejar de sentir miedo, es avanzar a pesar del miedo. Por eso te comparto esta frase: la adversidad no define tu historia, revela la fuerza con la que estás decidiendo escribir tu historia. Iniciamos por El Placer de Vivir Internacional, cómo ser más fuerte después del dolor.
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0: Te voy a decir la forma que yo acostumbro a usar o las técnicas que acostumbro a aplicar en mi vida cuando necesito estar fuerte a pesar del dolor. Y no nada más eso, sino que ahora soy más fuerte que antes. Primero analizo la situación vivida. ¿A qué le estoy diciendo crisis, problema? Ah, hubo un libro que leí de Bernardo Matías, creo que se llama Terriblitis. Evita la terriblitis, no todo es tan terrible. En este momento probablemente lo veo terrible, pero cuando pasen los meses o pasen los años ya no va a ser tan terrible como lo vi al principio. Y ya lo has vivido tú y yo también. Eso que decían, no hombre, ¿ahora qué vamos a hacer? Esto va a ser imposible. Y ya pasó y se convierte en una anécdota, en una historia digna de platicarse o digna de olvidarse. Pero ¿cómo voy a salir de esto? Y salimos. La vida nos juega, mi segunda recomendación es que la vida nos juega una trampa, de que el pensamiento es lo que más complica una situación. No lo que viví, sino lo que estoy pensando. Eso es lo que más motiva una situación, lo que más complica la situación. De ahí viene la frase del estoicismo que dice, o de los estoicos, que dice, el problema no es lo que me pasa, sino cómo reacciono a lo que me pasa. Y esa es la frase con la que termino el programa de radio. Y la tercera recomendación que te hago es, a ver, ¿a con quién cuento? ¿Qué sí tengo? Empiezo a hacer en el momento de la crisis todo un inventario de quién sí me quiere, quién sí puedo, con quién sí estoy, con quién. Ese inventario bendito de qué sí puedo hacer ante esta situación modifica completamente la situación, lo que estoy viviendo. Y ya que lo haya vivido, busco qué aprendí. ¿Qué lección venía escondida en esta adversidad? Que por no, y me dejo de tonterías de que eso me lo mandó Dios. A mí Dios no me anda mandando, no sé qué tipo de Dios crea usted, pero no me imagino un Dios que vamos a mandarle una enfermedad a Joel porque lo veo, lo veo muy risueño.
7: Ay, no.
0: ¿A poco así es Dios?
7: No.
0: Vos no.
7: No.
0: Ahora vamos a mandarle al Cesarín. Ah, sí, muy alegre que anda siempre, que me anda motivando. No, vamos a mandarle algo para que ande.
7: No.
0: Claro que un si el amor de mi Dios es incomparable al amor de un padre. Infinitamente mayor. Yo como papá no me imagino mandándole pruebitas a la China y a mi chinito, a mis hijos, de a ver qué tan fuertes son. Pues, ¿qué es eso? Vamos con tu nota, Joel.
7: Doctor. No, hombre, muy interesante esta información que compran. Mándales bendiciones.
0: Ándale.
7: Mándale salud, mándale que se ría.
0: Vibra, vibra. Ay, buena.
7: Ojalá y encuentre a alguien que lo haga reír, que la haga reír. Bueno, les comparto. A la gente que a veces anda muy seria.
0: Les falta, una persona
7: difícil, hay una historia
0: falta
7: difícil.
0: Cariño.
7: Mucho.
0: Amor.
7: Bueno, hablemos acerca de esto que me ha llamado la atención. Han científicos estado investigando las conductas de una personalidad cuando está expuesta, de una persona cuando está expuesta a los aires acondicionados. Ante las olas de calor que estamos viviendo en muchas partes del mundo, pues muchas personas, los que tenemos la fortuna de tener aire acondicionado en nuestros trabajos, en nuestros automóviles, en el transporte público, es padre poder pues tener la ventilación bien adecuada. Pero hay personas que exageran con la temperatura que hay en el aire acondicionado en sus departamentos, en sus casas. Expertos dicen que tienes que saber manejar y controlar la ventilación. ¿Por qué? Porque puede obviamente ocasionar resequedad en tu nariz y en tu garganta, y es por eso que vienen las enfermedades, por la cantidad de cómo bajas la temperatura. Aproximadamente nuestro cuerpo, la temperatura corporal es de los 36 grados centígrados, entonces dice que no lo bajes, que no supera los 10 o 12 grados centígrados menos, porque lo que vas a hacer es resecar la mucosidad, disminuye una de las barreras que son naturales para podernos proteger acerca de virus y bacterias. Hay tantas personas que nos encanta dormir con la colchita aborregada y con el tigre a un lado o con la borrega a un lado, entonces los expertos dicen que es fundamental limpiar con frecuencia también los filtros de aires acondicionados, evitar el polvo, evitar el moho y también los bichos que andan circulando cuando tú disminuyes muchísimo la temperatura. Ponla a una temperatura favorable de unos 23 a unos a cantidad adecuada de Fahrenheit.
0: 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Te va a encantar. Vamos a una breve pausa. Esto es Por el Placer de Vivir Internacional. Ahoritita volvemos.
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0: decía Juan Gabriel, la bronca no es llegar, la bronca es mantenerse. Cuando le preguntaron, ¿qué siente usted, señor Juan Gabriel, por tanto éxito? Nunca se me va a olvidar. No, si el problema no es estar donde estoy, es cómo seguir estando en el gusto del público. Y así como digo, la bronca no es caerte, sino levantarte. Yo lo comparo también con el éxito, lo que le llamamos fracaso. La bronca no fue que me traicionaste. La bronca es no haberme dado cuenta antes de que hubo señales de que no eras de tanta confianza como me imaginé. Esa es la bronca. Y también una bronca muy grande, tenemos llamada del público, ¿verdad? Una bronca muy grande es andarnos comparando con los demás. Y en era digital ni se diga. Por eso hay gente que se siente desanimada, se siente bastante triste. Por eso siente que su vida como que no es tan fuerte como las vidas maravillosas de la gente que sale en TikTok, en Facebook, en redes, en Instagram. Es que mi vida no es tan bonita como la de ellas o como la de ellos, porque nadie publica sus desgracias, sus despapalles que vivimos. Esto genera una sensación de insuficiencia permanente, andarnos comparando constantemente con los demás. Compararte con trayectorias me hace una injusticia, porque cada quien lleva su proceso. Los tiempos de Dios son tiempos perfectos, y mis tiempos también son tiempos. Yo no me voy a andar comparando con ningún otro conferencista ni con otro conductor de radio. Cada quien lleva su tiempo, su proceso, y cada uno tiene su estilo, su manera de ser, punto. Pero andar viendo que aquel tiene mucha gente, que yo tengo poca, que aquel tiene más, que aquel es muy divertido, que aquel... No, señor, no, señora. Así es uno, así eres tú. Tú tienes ese cuerpo y bendiga su cuerpo. Bendígalo. Antes de quererlo cambiar, primero bendígalo. Porque... la bronca no es la obesidad o la baja de peso, que tú no estás fuerte, que estás todo ñanga, ñango, que... No, esa no es la bronca. La bronca es que primero no bendices lo que tienes, lo que sí tienes, que me da movilidad, que me mantiene con vida. Ahí empieza el problema de por qué no me levanto de los problemas del dolor. Te saludo con gusto, Trixia, te llamas... A ver, tu nombre es Trixia Tixel, Tixel. No, Tixel, ni cómo ayudarte. Adivina dónde vas a ir a dar, Tixel. Ahí estás.
1: ¿Sí? Un banana split.
0: Adivina dónde te van a mandar, Tixel. Tú dímelo antes de mandarte. ¿A dónde crees con ese nombre? ¿A dónde?
2: Hermana.
3: Bueno. Hola, doctor. Ya leyó mi libro.
0: Ya leí tu libro. ¿Pero a dónde te crees que te vamos a mandar?
3: No sé dónde me va a mandar.
0: Ah, yo sí sé. Joel, dile.
4: Ay, perdón. Tixel, una disculpita.
0: Con todo el libro muy bueno.
4: Doctor.
0: Tiene un libro muy bueno, no. Yo ya lo leí, me lo mandó la Tixel.
4: Tixel,
0: vas a la pista 2 con ¡hermana! Ese nombre tan exótico.
4: Ahí está la...
0: Tixel, te voy a decir que me gustó más de tu libro. Ahora sí ponme música seria. Porque...
3: a ver.
0: Tixel, estás en proceso de... ¿sabes de qué? Puedo decirlo, ¿verdad?
3: Sí, claro.
0: Del cáncer. No te han dado de alta. Y escribes un libro con tanta esperanza, con tanta fuerza, con la biología de lo que viviste, amiga linda. Eres bióloga, con todo lo que viviste allá, junto con tu marido, en investigación. Eres investigadora, reina, de cocodrilos. Sí. Fíjate, para que veas que lo leí.
3: Gracias, doctor.
0: No sabes cuánto te admiro, Tixel. Gracias por estar escuchando el programa.
3: Ay, doctor, ya sabe que yo lo admiro un montón.
0: La admiración es mutua, Tixel. Tú has vivido cosas muy duras porque lo dices en tu libro. Pero ¿qué para ti qué ha sido ser más fuerte ahora después de todo lo que viviste? Dile al público, por favor.
3: Pues como dijo usted, mantenernos, ¿no? Creo que el amor propio, más hacia el cuerpo, hacia nuestra propia biología, hacia nuestra propia lealtad, pues es lo más complicado, porque pues yo todavía estoy en etapa de remisión con el cáncer, y cuando nos dan de alta del cáncer, pues normalmente uno quiere comerse al mundo, ¿no? Y creo que este gran maestro, que es el cáncer, nos dice con suavidad, despacio, nadie te está acelerando, no tienes por qué compararte. Y ese ha sido como mi mayor reto, ¿no? El tener que volver a regresar a un personaje de suavidad, de lentitud, de reencontrarme con el amor, con la biología, ¿no? Por eso el título del libro, La magia de la ciencia.
0: Y sanar tu pasado, Tixel.
3: Exactamente, sí.
0: Dile a la gente por qué es tan importante conocer tu pasado para sanar tu presente.
3: Pues uno no se da cuenta, doctor. A veces vivimos en un mundo tan acelerado y creo que también el mundo nos viene motivando a vivir tan acelerado que no nos fijamos en nuestro pasado, en nuestras emociones, ¿no? Somos muy ambiciosos y cuando nos frenamos por estos golpes en la vida, pues nos hace frenarnos así como en los carros, o nos frenamos o nos frenamos.
0: Tixel, te quiero tanto, te admiro tanto, amiga. Una pausa muy breve. Este es El Placer de Vivir Internacional. Ahorita volvemos. Ya escuchaste mi podcast, Ha Sido Más Claro, la entrevista que le hice al Capi Albores, el hombre del clima, del tiempo, del pronóstico del tiempo en el programa hoy. No te vas a impactar. Aquí va un extracto pequeñito del podcast para que lo vayas a oír completo.
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5: 420, la hora perfecta.
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0: veces, una idea puede cambiarlo todo. 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
1: Fíjate que mi padre se puso muy malo cuando yo tenía unos 35, 36 años, me acuerdo. Le dieron 4 infartos y en la puerta del quirófano me dijo algo que nunca se me va a olvidar. Me dijo: te voy a encargar que si me pasa algo, en la puerta, así para entrar al quirófano, que lo operaran de corazón abierto, aquí en cardiología, te voy a encargar 2 cosas, me dijo. Si no salgo, que no le falte nunca nada a tu madre, por favor. Y 2, haz lo que te gusta hacer. Sigue de piloto, sigue en la tele. La vida es muy difícil, hijo. Yo cuando era niño no comía porque no tenía para comer. Y ahora que tengo tampoco puedo comer porque estoy enfermo de todo. Eso me dijo mi padre en la puerta del quirófano para ser operado de corazón abierto. Y son cosas que no se me olvidan. Mi padre era un hombre muy sabio, muy inteligente, tipazo. Después de esto, años después, le dio cáncer. Entramos al hospital, al sur de la ciudad. Y me dicen los doctores, me mandan llamar a mí, me dice: tu padre tiene cáncer en pulmón, columna, médula y cerebro, en metástasis, ¿no? Madre santa. Y al día siguiente le empezaron a hacer estudios y estudios, y a los 2 días me dicen: papá, ¿qué tengo? Estaba sentado en un sofá en el hospital y le digo: papá, te están haciendo estudios, te están revisando, no saben todavía qué tengo. Y me vio a los ojos y me dijo: dime qué tengo, estoy listo, no le debo a nadie, ni a tu madre, ni a ustedes. Hoy me puedo ir. Dime qué tengo. Esa ha sido la pregunta más difícil que me han hecho en toda mi vida. Sentado así como estamos tú y yo. Yo no le podía mentir a mi padre porque mi padre era un sabio, un hombre muy inteligente. Él sabía que tenía ya algo muy grave, ¿no? Y le dije: tienes cáncer. ¿En dónde lo tengo? Tienes en el pulmón y tienes 3 tumorcitos en el cerebro. ¿Y qué van a hacer?
0: Ya. 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
2: 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Seguimos con este episodio.
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1: Vamos a platicar entonces, pero así era mi padre. Entonces, todas esas cosas, siempre convivió conmigo, siempre me llevó al fútbol americano, al fútbol soccer. Yo fui muy deportista, me llevaba al soccer, me llevaba al americano. Todos los sábados salíamos a echar una tortita, a comer a la calle, a dar la vuelta. Era una familia tradicional mexicana muy unida.
2: ¿También le daba al América?
1: No, él le iba a los Pumas.
2: Ah. Él iba a los Pumas. Convivencia difícil.
1: Sí, no.
2: ¿Y mamá?
1: No, mi mamá, una mujer luchadora, trabajadora, siempre al lado de mi papá, siempre con él, siempre apoyándolos, dedicada a su hogar, a sus hijos. Era impresionante mi mamá, como las madres de México, las madres tradicionales, ¿no? De casa, con el marido, con los hijos, estirando la liga, espectacular.
2: Cuando dijiste, ¿quién fue el que te inspiró? Porque desde niño quería ser piloto, sí. Piloto aviador.
1: Sí, siempre.
2: ¿De dónde nació eso? ¿Qué fue ese momento que recuerdo? Yo recuerdo cuando decidí ser médico.
1: Ajá.
2: A 9 años de edad. ¿A qué edad y qué fue?
1: 6, 7 años. Yo soñaba muy seguido que volaba. Soñaba que volaba como si yo fuera un pájaro. No volaba en un avión. Yo volaba. Yo me aventaba soñando y volaba y veía la ciudad abajo y veía los carros y veía la gente. Y tenía muy, muy seguido tenía ese sueño. Yo soñaba que volaba, como persona volaba. Haz de cuenta como Batman, como Superman, haz de cuenta. Yo volaba y veía, y eso, ese vuelo que yo hacía y sentía el viento, me marcó muchísimo. Y lo soñé muchas veces de niño, ¿eh? Y toda la vida, yo nunca soñé. De hecho, mi papá cuando voy a terminar la prepa, mi papá tenía una fábrica muy, muy buena fábrica, en auge extraordinario, y me dijo, vente a trabajar conmigo, un año.
3: O sea, tenías el futuro asegurado ahí.
1: Es tuyo, esto es tuyo, la fábrica es tuya, esto es tuyo, esto va a ser tuyo toda la vida, ya desde ahorita es tuyo. Vente, papá, yo quiero ser piloto. No, me dijo, te propongo algo, vente un año a trabajar a la fábrica, y si después de ese año quieres ser piloto, te metes a estudiar de piloto. Me regaló un Mustang espectacular, una moto Norton inglesa, que a mí me encantaban las motos, y me pagaba un sueldazo, y era el hijo del dueño. Pasé un año bomba ahí en la fábrica de papá.
3: Pero bonito. Quiero ser piloto.
1: Y a los 11 meses me manda llamar otra vez, me dice, ¿qué pasó? ¿Cómo la ves? ¿Cómo te sientes? Papá, yo vine aquí por ti. A mí esto no me gusta, no es lo mío, papá. Perdóname, no es lo mío. Yo nací para ser piloto y quiero ser piloto.
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0: Hola, doctor. Yo soy Gaby, lo escucho aquí en Bridgeport, Connecticut. Hace mucho tiempo que escucho sus audios, son muy buenos, muy agradecida y muy feliz de escucharlo todos los días y aprender cosas nuevas. Bendiciones.
1: Hola, mi doc, ¿cómo estás? Gusto saludarle, le hablo desde Madison, Wisconsin.
2: Doctor César Lozano, aquí estamos saludándolo y escuchándolo desde La Verne, Oklahoma. Mi nombre es Rafael Gómez. Saludos a Joel y a todo el equipo.
3: Saludos a Bristol, Connecticut. Les mando un abrazo, especialmente a ti, Gaby, que nos estás escuchando en Bristol. En Madison, Wisconsin, en Oklahoma. Rafael, te mando un abrazo también para ti. Vamos con Andrés Gutiérrez, un machete pa' tu billete. Me encanta este segmento exclusivo para los Estados Unidos. El drama que se presenta para muchas personas que no toman lo que toma la gente feliz, que son decisiones. Escucha esta recomendación que te hace Andrés Gutiérrez.
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6: Andrés, ¿por qué? ¿Por qué siempre me pasan estas cosas? ¡Ay, el dolor! Dile a mi esposa que la amo. Yo soy Andrés Gutiérrez, el machete para tu billete. Y si te gusta el drama, permítame unos segundos para afilar mi machete.
7: Tú estás donde estás por las decisiones que has tomado y los patrones de vida que sigues. No se toma nada de planificación para vivir en caos financiero. La fórmula para ganar con el dinero es 20% conocimiento y 80% comportamiento. Eso quiere decir que lo técnico que hay que aprender es poco. Comience ahora mismo a decir, desde ahora en adelante me voy a comportar como un adulto maduro con mi dinero y no como un niño que no piensa en las consecuencias de sus decisiones. Desde ahora en adelante voy a desarrollar un plan para ganar más dinero. Desde ahora en adelante solo voy a gastar de acuerdo a mi presupuesto. Cambie su comportamiento para eliminar el drama en su vida. Yo soy Andrés Gutiérrez y este es su machetazo del día.
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3: Gracias, gracias mi gente linda de costa a costa en los Estados Unidos que me escuchan a través de Univisión y afiliadas. Me siento feliz de compartir por el placer de vivir internacional. Mi gente de San Diego, este 7 de agosto, por fin. Mujeres difíciles, hombres encantadores, perdón, hombres complicados. Es que se me salió lo de complicado.
8: Claro, es que somos encantadores.
3: Encantadores, eso no, señora.
8: Por supuesto.
3: ¿A poco su marido no es encantador, mi reina? Llévemelo. En el Hotel Double Tour by Hilton, San Diego, 8 de la noche, boletostiquetón.com. Gracias, gracias por permitirme acompañarte. Y viene la certificación El Arte de Hablar en Público 27, 28 y 29 de agosto en línea. Tómalo en línea. O nos quedan nada más 15 lugares presenciales. Ya, se acaba. 15 lugares. Va a haber sold out. Y es más, ya nos pasamos. Eran 100.
8: ¿Tanto cómo, doctor?
3: Llevamos 120.
8: Eso.
3: 120. ¿Y quién creen que va de coach? Uno de los. Uno de los 7 coaches de la certificación.
8: Nos unimos al coaching. Ahí estaremos.
3: El
8: en
3: señor
8: la certificación
3: Joel Garza
8: del
3: Arte. Va a ser coach también de la certificación.
9: Ay, qué bonito.
3: Imagínate. Que mi Dios bendiga cada paso, cada decisión que tomes. El problema no es lo que te pasa, es cómo reaccionas a lo que te pasa. Todo pasa si tú quieres. El tiempo todo lo cura. Sí, si tú quieres. Pero decídelo. Desde el momento en que uno dice, tomo la decisión de levantarme del dolor. Desde ese momento, tu química de tu cerebro, la química de tu cuerpo empieza a modificarse. Y te lleva a donde está la oportunidad para salir adelante. No pierdas la fe. Ánimo. Hasta la próxima.

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4: 420, la hora perfecta.
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0: Continúas escuchando a Tu Buena Vibra Show en esta mañanita hermosa de agosto, todavía del verano. Y bueno, queremos hablar sobre cosas, cosas que hacemos solos, que deberíamos practicar más.
1: Sí.
0: Hay personas que nos da miedo ir a un cine solos, que nos da miedo, nos da cosa sentarte tú solo,
1: a
0: tú
1: tomar
0: sola,
1: un cafecito
0: en un restaurante.
1: Uy, no.
2: O sea, eso me encanta a mí.
0: ¿Cuántas ir veces, sola, cuántas personas le tienen miedo a ir a comer solos?
2: Sí, es cierto, muy
0: fíjate
2: cierto.
0: Fíjate que y cada vez son más personas que deciden hacer cosas solos por salud mental. Porque a final de cuentas, tu esposa, tu esposo, tus hijos, tus padres, tus amigos, todo mundo tiene su propia vida también.
1: Claro.
0: Uh-huh. La única persona que te va a acompañar toda la vida, desde que naces hasta que mueres, es
1: tú mismo.
2: Tú mismo que te perteneces. Y bueno, obviamente hay expertos que recomiendan que hagas cosas solos. O sea, por ejemplo, ir al cine, ir a comer algún momento un restaurante elegante, tú solo, estar ahí. Pero mira, por ejemplo, si me preguntas a mí, ¿qué me gusta hacer sola? Ir de compras, definitivamente, y creo que cualquier mujer. O sea, no me gusta llevar moscas. Estar sola, y disfrutaba mucho cuando estaba soltera, irme a comprar mi cafecito, ir a las tiendas, ¿sabes?, de libros. Ya sabes cuáles. Y agarraba el bonche de revistas de moda y yo sola ahí estaba 3-4 horas feliz de la vida. Pregúntame cuándo lo he vuelto a hacer.
0: No hay nada que hagas ahorita tú sola, ya que eres mamá, esposa.
2: He querido hacer y no pasa, no puedo.
1: A mí de las cosas rara. Lo que me encanta, me gusta ir sola, de hecho, exijo ir sola, es a la tienda. O sea, cuando voy de compras como para porque yo soy muy rápida,
2: sí.
1: Y cuando voy con mi esposo y con mi niño, siento que lo que pudo haber durado una hora dura 3. Sí. Entonces siempre es como que, y me disfruto mucho porque soy muy, muy, muy rápida, la verdad. Y me gusta como escoger la comida de la casa y tenerlo súper bien organizado, hasta en el carrito, como lo acomodo. Literalmente me disfruto hasta eso, como lo acomodo, como lo van a pasar para pagar en las bolsas, como lo acomodo, porque yo tengo ya mi idea de cómo voy a llegar a la casa a acomodar. Entonces ya todos los vegetales los meto en una sola bolsa.
3: Igual,
1: o sea, entonces eso me lo disfruto mucho sola, la verdad.
0: ¿Sabes? Un ejercicio que podemos hacer también nosotros solitos para conocernos mejor es pasar todo un día en silencio.
2: Ay, ese sí yo no aguantaría. Yo no puedo. La verdad, sí, o sea, no. Necesito oír cosas. Soy yo muy raro eso. Necesito que alguien me hable al oído.
0: O sea, un día. Igual puedes ver la tele, puedes escuchar música, puedes hacer
2: cosas. ¿Sola
0: pero sin
2: ruido?
0: Hablar con nadie.
2: O sea,
0: un día entero solamente escuchando tus propios pensamientos. ¿Crees que lo podrías hacer?
1: No, espérate.
2: Sí, creo que sí.
1: Todo el día sin hablar.
0: Todo un día.
1: Sin música, sí. Sin tele.
0: No,
1: sin
0: nada. O sea, puedes poner.
2: Sí. Sí, yo creo
0: puedes
2: que
0: leer,
2: sí.
0: Poner música, okay. Lo que tú quieras, pero estar tú sola, por decir, en la casa.
2: No, sí.
0: Sin hablar con nadie, sin hablar por teléfono con tu pareja, con tus hijos, o sea, nada.
2: ¡Ay, ya me urge!
0: ¿Tú sola?
2: ¿Cuándo empiezo?
1: Yo puedo hacer esa prueba también,
2: ¿verdad?
1: A ver.
2: ¿Sí?
0: Es un ejercicio para estar en contacto contigo, con tus sentimientos, con tus pensamientos.
2: Uh-huh.
0: Y uno se empieza a cuestionar, porque generalmente estamos acostumbrados a interactuar con otra persona y a preguntarte que si el perro, que si aquí, que fue. No. ¿Cuándo fue la última vez que estuviste en contacto con tus pensamientos, con tus sentimientos, con lo que quieres, con quién eres tú como persona?
2: Sí, es cierto, ¿eh? Es cierto.
1: ¿Cuánto tiempo creen que ustedes aguantaron haciendo eso?
2: Uno, 2 días máximo, pero creo que después de 2, no. Mucha gente vive sola.
0: Sí.
2: Y están acostumbrados a lo que estamos
0: hablando.
2: A mí
0: me cuesta trabajo llegar a ese punto, pero sí lo he hecho. O sea, llega el momento que, por decirse, Renato se va al fin de semana con sus papás a Sacramento y que me he quedado yo solo en la casa, y a veces he ido yo solo al cine, yo solo a comer, o sea, como que...
2: ¿Y tú qué disfrutas hacer solo?
0: Pues la verdad es que me caigo gordo. Entonces no me gusta estar solo.
2: Yo solo me cacheteo.
0: Me dejo de hablar. Me cago gordo y me hago la ley del hielo y ya.
1: Después de un rato te hartas de ti mismo.
0: No es cierto. No, pero eso es bien importante. Es un ejercicio para darse cariñito a sí mismo.
2: Uh-huh.
0: Para validar quiénes somos como persona.
2: Se ve Luis al espejo, ¿no? Y empieza, ¿tú qué? ¿Qué traes?
1: ¿Qué me ves? ¿Qué me estás viendo? ¿Qué?
2: Saca la lengua.
0: ¿Qué barrio? Norteño, sureño, como sea.
2: No, pero sí, yo creo que es importante, como dices tú, ya fuera de broma, tener esos momentos, sobre todo de conexión con uno mismo, con el de arriba, y a veces la rutina, el ruido del día a día no nos deja asimilar y analizar y valorar cosas.
0: Es un ejercicio como para cerrar todas las ventanas. Si haz de cuenta que el cerebro fue una computadora, que tenemos tú muchas ventanas abiertas.
2: Sí.
0: ¿Qué es lo que pasa con la compu? Que hay que cerrar las ventanas para que pueda trabajar mejor la computadora.
2: Exactamente.
1: I love that, me encanta.
2: Es más, estén solos escuchando Buena Vida.
1: Habrá que practicarlo.
0: Exactamente.
4: Yo creo que nada más duraría 25 minutos. No, es que
3: Hasta cuando estoy solo le digo, mamá, ocupo tu teléfono, tengo que hablar con alguien. Sí, me aburro.
1: Este sí tiene que estar hablando. A veces yo, Aníbal y yo, no volteamos a ver nada más. Porque no se
0: porque está en desarrollo.
1: Porque pregunta y cuando no le contestamos, nosotros se contesta él solo.

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0: Esta mañana tenemos un invitado especial, un joven talento del deporte, joven talento de la televisión, ha cantado también, es muy popular. Este invitado es este conocido, este chico es famoso desde antes de que naciera. Entonces, pues le presentamos en esta mañana aquí en Tu Buena Vibra Show a Mateo Marrero Espinosa.
1: I'm here. Un niño muy esperado, muy esperado.
0: Hijo de nuestra compañera aquí, Alejandra Espinosa. ¿Cómo describirías a Mateo en una frase corta? ¿Cómo dirías que es Mateo, Ale?
2: Eso me interesaría más.
3: En una frase corta, Mateo es... ¿cómo se llama?
1: Fast and Furious.
3: Inesperado. ¿Cómo se dice cuando es? No sé qué esperar de él.
2: Unexpected.
0: No, sorprendente.
3: Sí, o sea, me sorprende demasiado todo el tiempo. No sé qué esperar.

0: el día de mañana con él. O sea, no es predecible. Ajá, o sea, es para sí. nada predecible.
1: Impredecible,
0: totalmente.
1: Sí. Ah, ok. Y decidimos invitarlo. Está con nosotros Mateo esta mañana porque, pues, básicamente no hay quien lo cuide en su casa. Sí. Y su mamá, Alejandra Espinosa, pues, tenía que trabajar. Pero bueno, eres famoso, Mateo. Tú sabes que eres famoso.
2: Sí.
1: Sí.
2: ¿Qué, por qué es? Lo menos sé un poquito.
1: ¿Qué se siente ser famoso a los 11 años de edad?
2: No sé, porque nunca no he sido famoso.
1: Muy bien, claro.
2: Nada más sé lo que se siente, pues, ser famoso. Pues.
0: ¿Pero sí, por qué eres famoso?
2: Porque tú eres famosa.
0: ¿Pero qué tú has hecho para ser famoso?
2: Nada. Ser tu hijo.
3: Ahí está, ya nomás con eso, madre mía.
2: Ajá.
3: Pero sí te reconoce la gente en la calle y saben que
2: sí,
3: eres
2: todo
3: tú.
2: El mundo es como, te reconocí por tu hijo. Sí.
0: Eso es lo más gacho. Uno se mató trabajando por 20 años para que me digan, ay, te reconocí. O que me digan, eres Mateo, eres la mamá de Mateo. Fíjense, Aníbal me dice que ahora está que está en Puerto Rico, que el otro día, que viene una persona y que le dice, mira, tú eres el papá de Mateo, no el esposo de Alejandra, el papá de Mateo.
2: Sí, después de cuando mi mamá no está, siempre se piden tomarse fotos conmigo.
3: Fíjate qué chistoso, qué interesante. Y muchas celebridades hasta les tienen a sus hijos página de internet, Instagram y todo, tú no la sabías.
0: No, Mateo tiene
1: ¿sí?
0: un
1: mando. Sí, tiene su Instagram.
0: Casi no subimos cosas, pero sí.
1: Tiene
0: sí
1: más seguidores que nosotros juntos.
3: Ay,
1: que
3: no,
1: tu buena
3: no
1: vibra show.
3: No,
1: sí, no, sí, tiene un montón de seguidores, Mateo. Y pero tú manejas la cuenta o la maneja tu mamá.
2: Pues mi mamá.
1: Ah, bueno.
3: Ok, muy bien.
2: Yo tengo ni siquiera sé cuántos followers tengo. Yo más no me acuerdo que el último video que hice fue en Brasil, que estaba así como tratando de, estaba así como
0: jugando fútbol.
3: Ay, sí, que te vimos ahí en la tele. Entonces tenemos unas preguntitas, ¿verdad?
1: Así es, vamos a
3: dinámica.
1: Vamos a conocer un poco más a Mateo Marrero Espinosa.
3: Sí.
1: Ok.
3: Perfecto.
1: Te vamos a tirar algunas palabras y tú nos dices qué es lo primero que se te viene a la mente, Mateo.
3: Y sirve que también tu mamá te conoce, porque aunque es tu mamá.
0: Estaré atenta.
3: Sí, de repente.
0: Ni a ver, eres un desconocido para mí en este momento.
3: Exactamente. A veces nosotros como padres, a veces nos sorprenden nuestros hijos y digo, ay, ¿en qué momento te gusta eso?
2: A ver, ¿cómo te llamas tú? Se me olvidó.
0: Ay, feo.
3: A ver, Mateo, vamos a empezar rapidito. Una cosa que haces antes de dormir.
2: Ver la tele.
3: Ver la tele, ok, muy bien.
1: Mateo, esta es una pregunta bien filosófica. ¿Qué pasa después de que nos morimos? ¿Qué pasa después de que deja de latir el corazón de las personas?
2: Vamos a ir al cielo o al infierno.
1: Ok, Mateo, ¿cómo te ves en el futuro? ¿Cómo te ves en 20 años de ahora? ¿Cómo te ves en 20 años de ahora? A los 31 años.
2: ¿Cómo me veo físicamente o qué voy a estar haciendo?
1: ¿Qué vas a estar haciendo en tu vida?
3: Muy bien.
2: Pues en mi vida, yo nada más pienso de lo que también es así como voy a ser una persona rica.
1: Ajá.
2: Voy a haber trabajado mucho para ser una persona rica.
1: Ok.
2: Y voy a ser muy inteligente cuando sea grande. Eso es lo único que sé. Pero o sea, porque yo lo presiento, yo siento que voy a trabajar mucho.
1: Okay.
3: Ay, mira, me gusta.
0: Más o menos como cuando vas a ser rico para saber cuánto espero.
1: ¿Qué tanto tengo que
2: ganar? ¿Cuándo
3: mi rancho?
2: Ya te tengo un regalo, es tu rancho.
3: Ay, ¿tú ya la tiene?
2: No, no nos adelantemos a los hechos. Si a ti no te gusta, cuando nos vamos a ir a un viaje un mes antes, imagínate cuando tenga 35 años, pon tú.
0: ¿Tú haces 35
2: años? Sí.
1: Vamos a seguir platicando con el caballero, con Mateo Marrero, que está con nosotros esta semana.
3: Hay más preguntas.
1: Hay muchas preguntas. El hijo de nuestra compañera Alejandra Espinosa, ya venimos con más. Sí, eso quiere decir que no pudiste elegir dónde nacerías. Eso quiere decir que no cambiarías a tus padres por nada del mundo.

0: Y continuamos platicando con el caballero Mateo Marrero. Estás a punto ya de convertirte en un adolescente, Mateo. 11 años de edad tienes. ¿Ya estás listo para la adolescencia?
1: Ya en un año y medio, bueno.
2: ¿Y eres un preteen ahorita?
1: Sí, ya soy un preteen.
2: ¿Qué significa para ti entrar a la adolescencia? Ser un teen, ¿qué es un teen?
1: Es muy triste ser un teen.
2: ¿Por qué? Es muy triste.
1: Porque hasta ya no voy a ser un baby.
2: Ah, para mí sí, mi vida.
1: Bueno, para ti siempre voy a ser un baby. Para mí, yo también siempre voy a seguir siendo tu baby.
3: ¡Ay, mi vida hermoso! Oye, justo eso es lo que me está diciendo mi hija la otra vez. Dice, mamá, ya muero por ser adulto. ¿Por qué te gustaría ser ya adulto? ¿Qué es lo que disfrutarías cuando ya seas un adulto?
1: Pues la verdad, pues ahora mismo lo único que me gustaría, pues ahora mismo sí puedo tomar pues mis propias decisiones, pero se me cortó.
3: No, aquí te escuchamos perfectamente bien.
1: Y me gustaría pues tomar mis propias decisiones. Pero, o sea, ya sé que igual las tomo, pero un adulto tiene que tomar muchas más.
0: Sí, claro.
1: Exacto. Me gustaría así como decidir más cosas.
2: ¿Cómo qué te gustaría decidir en este momento?
1: Mi futuro.
0: ¡Ay, qué profundidad! ¡Qué inteligente!
3: Pensé que me gustaría decidir,
1: o sea, cuándo tengo que ir a un lugar, cuándo visito a mis padres, cuándo voy a un lugar para pasármela bien, cuándo voy a Six Flags. Cuándo invito a mis padres a comer.
0: Ahora.
1: ¿Cuándo tengo que pagar los taxes de mi casa?
0: Los taxes, ya sabes,
1: sí, yo ya sé.
3: La hipoteca.
0: ¿Qué? Ok, ¿cuáles son las preocupaciones? ¿Cuáles son las preocupaciones que traes en la cabeza a esta edad, Mateo, en tu vida? Siendo hijo de una celebridad famosa, siendo hijo de también un hombre muy creativo, muy deportista, que es tu papá, Aníbal Marrero. ¿Qué es lo que te preocupa a ti de la vida? ¿Qué es lo que te quita el sueño en la noche? Que de repente dices, ah, ¿qué pasará con esto?
1: La escuela. Para mí la escuela es un año de... Ay, tengo que hacer esto mañana, tengo que hacer esto. Es un año de estrés.
2: Pero si no fuera la escuela, otra cosa así como del mundo en general, ¿qué está pasando en el mundo que te preocupa?
1: Pues yo iría a las guerras, pero las guerras pasan todo el tiempo. Así que pues eso no me preocupa tanto. Lo más...
0: ¿Qué estás comiendo?
2: Él está en la sala de su casa.
1: Tengo hambre.
0: Me estoy echando aquí mi...
1: Tengo hambre.
3: Ay, cosita.
0: El hambre te preocupa.
3: Oye, ¿te interesa manejar? Mis hijas mueren por eso. Sí. Ya quieren manejar.
1: Yo me acuerdo que el año pasado, mi mamá me llevó a un lugar así, que era como un lugar abierto. Ajá. Ay, yo manejé con ella.
2: Ahí está. Ella la llevaba a manejar.
1: A mí sí. Yo ya sé cómo parquear el auto y todo. Aunque no lo haya hecho, ya sé cómo hacerlo.
0: ¿Cómo le haces para manejar el carro? Que
3: mentalmente
0: es lo
3: básico. Yo ya lo estaciono. O
1: sea, le das al... ¿Cómo que
2: acelerador?
1: Al acelerador, ajá. Pero no le puedes dar muy fuerte porque si no va muy rápido.
3: Claro.
1: Okay. Entonces nada más manejas y tienes que agarrar esto y...
2: El volante.
1: Que no se te vaya para un lado. Tienes
2: controlarlo,
1: que
2: controlarlo.
1: Tienes que controlarlo.
2: Pues okay. Maneja muy bien en los ¿cómo se llaman? Go-karts.
1: Yo soy bien bueno. Yo les gané estos del último día.
0: Sí.
1: Yo hice una vuelta en unos 29 segundos, aunque la tengo que mejorar.
0: ¡Míralo!
2: Sí, bien bueno.
0: Oye, pues aquí está. Ya lo estamos conociendo más un poco a Mateo Marrero, que decíamos... es hijo de nuestra compañera Alejandra Espinosa. Lo han visto en el Teletón, lo han visto en la despedida de Año Nuevo desde Nueva York, en programas como, pues en todos los programas, Alex, donde lo han llevado.
2: A todos lados, desde que estaba recién nacido, a todos lados. Ahora, antes iba más conmigo que ahora, porque pues ahora obviamente ya está en la escuela, pero cuando no estaba en la escuela, en todos lados se dejó. Se conocía todos los pasillos de Univisión, todo el mundo que trabajaba ahí.
0: Yo creo que no hay otro niño en Univisión aquí en Estados Unidos que sea más famoso que Mateo. O sea, que no sean actores. Díganme algún niño. No,
2: yo creo.
0: Mateo es el más famoso de Univisión. Que sea famoso nomás por haber nacido en el lugar correcto.
1: Pues sí, pero de que soy un niño más famoso, pues no.
0: ¿Te gustaría no ser famoso?
1: No, sí me gusta ser famoso.
2: Sí, le encanta.
3: Me encanta a mí. No, bueno, qué padre. Excepto, conocerte más.
2: ¿Saben cuándo no le gustaba?
0: ¿Cuándo?
2: En el COVID.
0: Ay, no, pues
1: sí, en el COVID. Es que pues la gente tiene bacterias. Es lo que la gente no entiende. La gente cuando haces esto, estás agarrando un montón de bacterias del aire.
3: Claro.
1: Y después más en el COVID, que estábamos en el prime season del COVID. Y ahí estaba más feo. Cualquier persona tenía COVID.
2: Se enojaba conmigo cuando me tomaba fotos con la gente. Me decía.
1: Y, porque, sí, porque y después me... se quitaba la máscara. Y yo, mamá, ¿qué estás haciendo?
2: De la gente sinvergüenza. Si te da COVID, a mí no me digas nada.
1: Ajá.
0: La regañabas.
1: Sí, y después mi papá, siempre cuando, o sea, siempre cuando estaba enfermo, siempre estaba como, ay, yo no debía ir a ese lugar. Es que Mateo, ¿ves? ¿Por qué me llevaste allá? Y yo estoy diciendo, ok.
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6: 420, la hora perfecta.
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0: Gracias por seguir la sintonía de Tu Buena Vibra Show esta mañana. Oye, a mí me está llamando mucho la atención lo que sale en las noticias de las infecciones por lechuga, por jalapeño. Estaba viendo que están retirando jalapeños de un montón de tiendas Chipotle.
1: Correcto, Luis.
0: En todo el país. Pero, ok, yo me pregunto, cuestiono, interrogo, ¿pues qué aquí no desinfectan la lechuga?
1: Fíjate, muy buena pregunta.
0: ¿Aquí no se desinfectan los vegetales en México?
1: Yo juraría que sí, Luis.
0: ¿Tú recuerdas, Erika? O sea, cuando uno nace en México, en otros países, a uno no lo dejan comer lechuga si no lo metes a un recipiente con sus gotitas de... ¿Es microdín que es lo que venden? Sí, ¿verdad?
1: Sí, pero ahorita ya
0: o
1: venden...
0: O cloro, le puedes poner dos gotitas de cloro.
1: Exacto. Mucha gente lo está haciendo actualmente con bicarbonato y vinagre.
0: O sea, desinfectar la verdura.
1: Desinfectar, exacto. Fruta y verdura. Yo siempre, en mi casa, desde niña hasta la fecha, no me como nada si no está desinfectado.
0: Pero esa no es una costumbre que tengan aquí en Estados Unidos, entonces, o cómo...
1: Pues,
0: que alguien me explique...
1: Que sí, no me asustes. O sea, ¿tú crees que no? O sea,
0: es que
1: ¿crees
0: yo que no, yo el otro día estaba no. poniendo atención en el mercado, cuando va uno al supermercado a comprar las vegetales, las verduras. Ahí en ningún lugar vi que vendieran estos, pues los botecitos que usa uno para desinfectar los vegetales en México.
1: Bueno, déjame decirte que yo sí compro aquí en Estados Unidos para
0: ¿dónde?
1: Desinfectar. Pues en Whole Foods, Sprouts.
0: ¿Y ahí te venden el botecito?
1: No, o sea, no es el mismo, pero sí es un bote que dice Vegetable Cleanser o algo así. O sea, pero está en el área de fruta y verdura.
0: Yo no lo he visto.
1: ¿Nunca lo has comprado aquí?
0: No, de hecho no lo desinfecto. Debería desinfectarlo acá. Pues yo no, es que, o sea, en mi mente dije, no, pues no venden aquí, no hay que desinfectar. O sea, lavo y enjuago un poquito.
1: No, claro que sí. No, sí, te voy a enseñar. Tengo ahí... Son dos botes, es como un spray, tipo como si fuera un jabón, pero no tiene químicos, no tiene nada. Uh-huh. Yo lo desinfecto, lo dejo 30 segundos, lo enjuago bien y tres veces en agua potable, o sea, no agua de la llave.
0: Sí, la filtrada.
1: Yo sigo todavía un poco traumada con eso y pues ya, y pues mira, hasta ahorita aquí sigo sanita y viviendo.
0: Oye, no, pues hay que tener mucha precaución, familia, porque está complicada esta situación. Ya son muchos estados del país en donde se han estado reportando
1: ya
0: casos de esta bacteria.
1: Son 47 estados, Luis.
0: Estomacal, que creo que ha causado inclusive fallecimientos, que hay un par de fallecimientos de personas que ya tenían problemas
1: de salud.
0: Y bueno, con esta situación, pues se les empeoró. Es que mucha precaución y voy a poner más atención, porque yo sí los lavo. Yo tengo un cepillito y... Con okay. Me pongo a lavar.
1: ¿Pero la lechuga
0: comida?
1: ¿Cómo la lavas?
0: Pues nomás.
1: La lechuga bola.
0: Pues no la lavo.
1: Ah, pues ahí está. Pero para que todos se queden tranquilos, incluyéndome a mí y tú también, Luis, sí, en los Estados Unidos es por ley, es obligatorio que en los restaurantes desinfecten las verduras y las frutas. O sea que ahí está.
0: Debería poner esa ley en mi casa, porque no la tengo. Tengo que enseñarme.
1: ¿Es en serio, Luis?
0: Te lo juro, pues no consumimos mucha lechuga, pero sí, ya.
1: No, sí.
0: Yo mismo me estoy regañando.
1: Te voy a traer un botecito de los que yo uso.
0: Sí, oye, hay mucha precaución. Vamos a seguir acompañándote esta mañana y después de esta canción, familia, después de Inolvidable de Rake, te vamos a contar que Galilea Montijo rompe el silencio, explica cuál es el procedimiento que se hizo y sobre todo la complicación que le puso la boca chueca, el ojo medio chueco. O sea, ella lo acepta.
1: No, o sea, ya por fin.
0: Y ya sabemos qué es lo que pasó.
1: Exactamente, ella por fin aclaró todo lo que estos últimos meses o más bien semanas

0: resulta y resalta que por fin Galilea Montijo pone a todo mundo en su lugar, sobre todo a los doctores que han estado diciendo lo que supuestamente ella se había hecho. O sea, Galilea, desde que, ¿qué fue, como en febrero, marzo de este año?
1: Sí, hace 6 meses más o menos.
0: Hace 6 meses, pues ha estado bajo el ojo público, bajo
1: escrutinio.
0: Exactamente, las críticas por su apariencia física, ¿verdad? Sí. Que si se operó, que si no, que si se puso Botox, que si tiene demasiado de relleno. Bueno, primero que nada, Galilea aclara. Sí, se hizo una cirugía de levantamiento de ceja. Su doctora, la amiga, le decía, no te lo hagas, ¿verdad? O sea, Galilea siempre graba videos, va con su amiga que le hace faciales, le pone Botox.
1: Que es doctora, doctora especialista en eso.
0: Entonces, ¿qué es lo que sucede? A Galilea le cae muy mal el Botox. Explica en este podcast, dice, yo no me puedo poner Botox porque se me inflama. Entonces, dice que su amiga, la doctora, le decía, no te operes, pero bueno, Galilea va con otro cirujano, se hace una pequeña cirugía de levantamiento de ceja, tiene una inflamación después, no inmediatamente, tiempo después, como que una reacción medio complicada.
1: Sí.
0: Le mandan una solución para que se ponga, para que se le desinflame, y resulta que le quema, le causa quemaduras de segundo grado. Entonces dice Galilea, estaba tratándome médicamente una inflamación y quemaduras, y eso fue lo que estaba retrayendo su labio y sus ojos.
1: Exactamente, y aparte, yendo a trabajar. O sea, dice, era un dolor que no saben, y yo, por la responsabilidad de seguir haciendo pues el programa Hoy, que hace en México, obviamente, como conductora, pues, o sea, y así la gente ni en cuenta de que todo lo que estaba pasando. Pero escuchemos todo lo que dijo justo con la doctora, ¿cómo se llama?
0: Marimar Guerra.
1: Marimar Guerra, escuchemos.
2: La he pasado muy mal yo por una cuestión médica más que estética. O sea, realmente yo estaba, y la doctora más, muy preocupada por tener una quemadura de segundo grado, que era lo que me colapsó y lo que me llevaba a todo esto. ¿Tú crees que yo tenía ganas de salir a que me estuvieran fregando todos los días?
1: Deja de leerme esta.
0: Y mira, otra, qué interesante lo que dice Galilea. Pues obvio, o sea, que imagínate qué gacho se ha de haber sentido todos los días al tener que trabajar y salir a dar la cara. Y le estaban echando la culpa a esta doctora.
1: Exacto.
0: Que salió Galilea a aclararlo también, porque la gente decía, oye, qué mal trabajo hizo tu doctora. Y la doctora Marimar decía, yo no le he tocado la cara, yo le estoy ayudando a que se recupere de lo que otra persona le hizo.
1: Exactamente, que de hecho no quiso mencionar el nombre del doctor, que fue un doctor. Eso sí, también pues mencionó mucho que hubo dizque doctores o especialistas, que apuntó a lo mejor que sí lo son, que la criticaron mucho en redes sociales. O sea, que una de ellas le dijo, o sea, ocúltate 3 meses con esa cara. Ajá. Y que le dijo, pues, ¿cómo? A ver, escuchamos.
2: Bueno, si fuera mi paciente, lo primero que le diría es, Galilea, escóndete 3 meses. Bueno, doctora, si tú me pagas mis tarjetas. Si usted tiene una doctora y que les dicen, váyanse 3 meses... No deberían de irse 3 meses a su casa a esconderse. No tienen por qué. Si les pagan, por supuesto, lo que deben, las tarjetas, la renta, el auto, las cuentas, colegiaturas. Güey, yo sí quiero una doctora así.
0: Que lo, no, así sí les tiró a muchos, claro, doctores que, es que sí es cierto, muchas personas estaban diciendo, yo creo que se hizo esto, que esto y que el otro, y nadie le atinó.
1: Sí.
0: De todas las personas, fíjate, que estaban viendo la cara de Galilea y pensando, ah, se hizo que esto y que el otro, nadie le atinó a que había sido una reacción
1: al procedimiento.
0: Al procedimiento, sí, como un side effect, como una reacción adversa.
1: Sí, y que parecía como si fuera una parálisis facial.
0: Sí.
1: Que también, o sea, tenía como los síntomas, pero en realidad no era parálisis facial.
0: Era una inflamación.
1: Ahorita ya se ve súper bien, se ve espectacular.
0: Qué fuerte,
1: en esta entrevista,
0: ¿verdad?
1: Muy guapa. Pero sí, dice ella que obviamente se quiere seguirse haciendo cositas porque se quiere ver bien para el público. Uh-huh. Y dice, quiero seguir trabajando otros 10 años más. Sí. Entonces, pues, sí, me quiero ver bien.
0: ¿Cuánta presión hay, sobre todo para ustedes las mujeres, en el medio del espectáculo, verdad? Que
1: sí.
0: Que si te vies bien, que si que la papada, o que si la arruga.
1: Que si engordaste.
0: Ayer estábamos hablando de Georgina, la esposa del Cristiano Ronaldo, ¿no?
1: Correcto.
0: Que dicen que está pasada de peso, y ella dice, ¿pero cómo? O sea, ¿Qué?
1: Ay, no, por favor, si ella está pasada de peso, entonces, ¿qué nos dejan las demás? No, la verdad es que tenemos ya, de verdad, yo no entiendo en qué momento el ser humano, y digo el ser humano porque todos, en algún momento, criticamos el cuerpo de otras personas o el físico de otras personas. O sea, de verdad, a mí qué

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0: Estás escuchando a Tu Buena Vibra Show esta mañana y yo te pregunto, cuestiono, interrogo, ¿cuánto deberían darte? ¿Por cuánto dinero dejarías tu carro por todo un mes y te moverías en transporte público?
1: Ah, a ver, dale,
0: how much for el tambacho.
1: Bueno, para empezar, no todos tenemos la opción. Bueno, no sé si yo nunca le he intentado de venirme en transporte público al trabajo. No vivo lejos aquí de Univisión, pero pues sí tendré que agarrar, yo creo que un camión y luego, pues no sé, yo prefiero seguir viviéndome en carro. Pero okay, pues está bien, o sea, una lanita, unos $1,000, sí me animo.
0: Ok, ahí te va. Una famosa ciudad de Estados Unidos te pagaría hasta $600 para que uses el sistema de transporte público y estaciones tu carro. Están tratando de promover lo que es el transporte público en la ciudad de Los Ángeles.
1: Correcto, es
0: aquí en Los Ángeles. Te están pidiendo que por cinco semanas, dejes tu carro estacionado. Los participantes van a tener que usar transportación alternativa, como el metro, bicicleta, caminando, o te vas a ir de raite con algún amigo. Pero bueno, están tratando de promover lo que es el sistema de transporte público en metro. Ahora, Erika, familia Buena Vibra, si yo viviera en Chicago, con los ojos cerrados, porque en Chicago el transporte público es muy,
1: fácil,
0: bueno.
1: Okay.
0: Si yo viviera en Nueva York, igual, también, hay gente en Nueva York que no necesita carro.
1: No, para nada.
0: Pero seamos honestos, aquí en la ciudad de Los Ángeles sí está bien complicado el sistema de transporte público.
1: Es lo que
0: público.
1: Te digo, yo creo que por eso mismo LA Metro, para los que viven aquí, presten atención, justo están sacando este que se llama 5-Week Challenge Summer. O sea que te dan hasta $600 justo para que participes en esto y utilices más el servicio de metro, la bicicleta, caminar, hacer carpool y otro tipo de transporte. Pues ahí está, Luisito, tú decides, ¿eh?
0: Cinco
1: pasa
0: semanas,
1: por mi bicicleta.
0: Perfecto. Yo me aviento 5 semanas sin carro viviendo en San Francisco. También en San Francisco es muy bueno el sistema de transporte público, en Oakland también, o sea... es que sí, depende de la ciudad. Sí. O si trabajas a la vuelta de la esquina de donde vives, pues también.
1: O sea, tu casa para acá no te podías venir, ¿verdad?
0: No, pues
1: sí.
0: No, ¿cómo? No,
1: o sea, ya sin.
0: Porque para empezar, Erika, salgo de mi casa a las 4:30 de la mañana, 4:20 de la mañana.
1: Sí, tendrías que salir a las 2 de la mañana.
0: A esas horas no hay transporte público.
1: No, sí.
0: Se parece que no,
1: sí,
0: o sea.
1: Está difícil.
0: Me puedo venir todos los días en Uber. Más carísimo, imagínate al rato.
1: Claro, no, pues yo te esperaba en bicicleta pasando por el freeway 405.
0: ¿Tú sí te podrías venir en bici? ¿Tú sí
1: no.
0: Sí te puedes venir en bici, ¿no?
1: Ay, sí, Luis, ¿cómo crees? No, o sea, sí.
0: Te doy $600, un mes.
1: No.
0: Que te vengas en bici.
1: Me aviento por $100.
0: ¡Ah! No, pues si no. Ay, no, eso no es negocio.
1: No, pero para muchas personas sí les conviene.
0: Hay muchas personas también sí. que se anda, o sea, que por circunstancias de la vida o no sabes manejar, o obviamente pues no hay economía suficiente para comprar carrito y exacto, te tienes que mover en sistema de transporte público. O sea, de que se puede... Se puede.
1: Exactamente. Averigüen bien este programa. Si les interesa, pues ahí chequen el dato. Es justo a través de LA Metro.
0: Así está. Aquí está el programa en Los Ángeles. Pero bueno, yo me imagino que en cualquier ciudad. Es más, si yo pudiera, de verdad no tendría carro. O sea, si yo viviera en una ciudad en donde el sistema de transporte público es muy bueno, yo no tendría la necesidad de tener carro.
1: Sí.
0: No tendría carro.
1: Sí, yo te creo. Yo sí, porque a veces trae uno tacón. Ay. Y entonces tienes que estar. Por eso muchas mujeres en Manhattan traen su bolsita con sus tacones, llegan a la oficina y se los ponen.
0: Sí.
1: Pero andan con zapatos súper cómodos.
0: Claro, con tenis y
1: ajá,
0: eso, ¿no?
1: Exacto.
0: Pues bueno, ahí está. Si te animas, como dice Erika, $600 por dejar tu carro 5 semanas. ¿Qué onda? ¿Dices que sí o dices ño?
1: ¿Qué tal? Chequen ahí todo el dato para la gente que vive aquí en Los Ángeles y mucha suerte.
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0: ¿Te atreverías a ir a una cena elegante? Una cena así donde te vas a comer muy rico y delicioso, pero el requisito es que estés completamente desnudo, desnuda. ¿Qué?
1: Ay, no, no empecemos con esas cosas. Para andar viendo miserias, mejor me quedo en mi casa.
0: Pues mira, esto está pasando en Florida, o hay un restaurante que te está ofreciendo la oportunidad de ir toda una noche. Van a estar sirviendo a los comensales completamente desnudos. Es una experiencia sensorial. Dicen que más que tenga que ver con cuestiones sexuales, esta es la oportunidad de vivir como Dios te trajo al mundo. ¿Cómo dice Arjona?
1: Sí.
0: Si Dios te hubiera querido con ropa hubieras nacido. Entonces, bueno, es una experiencia distinta para las personas, obviamente, que aman el estilo de vida naturista.
1: Ok.
0: Entonces, okay. Una vez por mes están haciendo esta experiencia en donde, ok, los meseros sí tienen ropa. Para que sepas. O sea, los meseros sí van a tener ropa porque está prohibido por el Departamento de Salud que te sirva a alguien sin ropa. Pues. Pero tú, que eres la comensal o el comensal, estarías en tu mesa completamente así.
1: Sí, como Dios te trajo al mundo.
0: Como Dios te trajo al mundo.
1: Literalmente. Bueno, para los que se les antojaría ir, los boletos están desde $150 para las mujeres, $250 para los hombres y $300 por pareja. Ahora mi pregunta es, ¿cuál es la diferencia ahí por el sexo? O sea, no entiendo. Porque
0: pues a lo mejor porque
1: para las mujeres.
0: Pues a lo mejor porque para los hombres sea un poquito más atractivo y para las mujeres menos, entonces dices, no, pues para que se animen las mujeres.
1: A ver, Luis, yo te hago la pregunta a ti. ¿Tú irías?
0: Mira, a mí me preocupa, ahorita que fui a servirme café, me quemé. Entonces a mí me preocupa si me pise irme en un plato de sopa caliente, del plato a la boca
1: se cae la sopa.
0: Entonces me preocupa que me vaya a quemar ahí mis partes.
1: ¿Dónde te va a quemar?
0: Me vaya a quemar donde las arañas dejen su nido. Ahora, tiene muchas ventajas. Por ejemplo, una ventaja, luego que le veo a esto de ir a una cena sin ropa,
1: que ya no te va a apretar el pantalón.
0: Totalmente. Total, me diste en el clavo, Erika.
1: ¿Verdad que
0: no
1: sí?
0: No ocupas desabrocharte ninguna, no. Nada.
1: Ay, mira, así era la pancita, la lonjita, sabroso, va a descansar.
0: Al
1: que
0: aire.
1: Caiga bien el alimento. Nadie se tiene por qué, yo creo que inmutar.
0: No.
1: Decir así como que, ay, ya viste, ay, se le botó el botón.
0: Exacto, no. Va a dar el botonazo. ¿Cuál botonazo? Pues ya está todo protegido por la piel natural que Dios nos dio.
1: Exactamente, pero yo creo que dicen que en Florida es mucho, o sea, la gente ya está más acostumbrada.
0: Te voy a decir algo, ahora que andábamos de vacaciones en Europa, allá es bien normal que las chavas en las playas anden topless.
1: Topless, exactamente.
0: Y nadie se fija, nada, así como que, oh, ¿ya viste a la muchacha?
1: Sí.
0: Porque a final de cuentas, el morbo se lo ponemos nosotros los seres humanos.
1: No, hay que echarle la culpa a Adán y Eva. Ellos empezaron con este rollo. Si no andaríamos por el mundo tal cual nos trajo así Diosito, ¿y cuál tabú, cuál pena, cuál nada?
0: ¿Para qué mordían la manzana? ¿Qué necesidad había de morder la manzana?
1: Muy mal, Eva, muy mal, muy mal. Por tu culpa ya nos estamos preocupando acá que si la celulitis, que si la lonja.
0: A ver, y en la Biblia, Adán muerde la manzana, ¿verdad? Por eso nosotros tenemos la manzana.
1: Exacto,
0: de Adán.
1: Exacto, sí.
0: Pero Eva fue la que lo convenció.
1: Sí, correcto.
0: Entonces,
1: el demonio de mediodía.
0: Ajá. Entonces ahí Eva tuvo la culpa.
1: Sí.
0: Luego nos echa la culpa a los pobres hombres de que, ay, ustedes que son así. O sea, Eva, ahí dice, en la Biblia, Eva convenció a Adán. Entonces, por su culpa es que pecamos nosotros.
1: La verdad que sí, ahí te tengo que dar la razón, Luisito, ahí sí no puedo alegar nada.
0: Ahí está.
1: Pero para defender a las de mi sexo, a las féminas, pues fue el demonio.
0: No,
1: el demonio.
0: Los hombres, mira, los hombres siempre estábamos bien portaditos, pero a Eva la mujer, muerde la manzana, Adán. Órale, que le muerde. No, de veras, Eva, ahorita no te ando manejando la manzana. Me da con no
1: agruras.
0: Sé qué, me da agruras la manzana, tráete el río pan. Y entonces la Eva, no, que le
1: no
0: muerdas
1: hay,
0: a la manzana.
1: No hay todavía reopan, cómetela ya mejor.
0: Dame omeprazol, Eva, no, que te le muerda la manzana. Sí, no, pues.
1: Pues ahí está, si se animan, esta está en la Florida. Mucha suerte. Good luck. Ahí nos

0: más.
1: Estás escuchando a tu Buena Vibra Show esta mañana de miércoles. No, mi jueves. Ay, Dios, gracias al cielo es jueves. Ya estamos más pegados al fin de semana.
2: No me quites la ilusión, Luis, por Dios. Ay, hasta me hiciste que se me regresara el caldo de hueso.
1: Jueves 6 de agosto del año 2026. Oye, hay muchas dudas, hay muchas críticas y los ojos del mundo entero ahora están en la plataforma TikTok. Que el día, hablamos ayer de la situación de Pérez Hilton, no cortaron la transmisión a tiempo y estuvieron transmitiendo imágenes en donde esta figura pública, este bloguero, Pérez Hilton, se estaba autoflagelando, se estaba haciendo daño a sí mismo. Son imágenes muy gráficas, si no tienen que verlas, no las vean, son muy fuertes. Pero estas imágenes fueron transmitidas en Instagram primero. Instagram rápidamente corta la transmisión. Las personas le hablan a la policía, al 911, a la ambulancia para que vayan por Pérez Hilton. Él tiene el tiempo de irse a TikTok, comienza una nueva transmisión y estuvo transmitiendo por casi, creo que más de 20 minutos,
2: sí, correcto,
1: antes de que lo cortaran.
2: Exactamente, Luis, y por eso ahorita TikTok está bajo presión de muchas personas, obviamente sobre todo de las autoridades, porque no se retiró rápidamente, justo lo que acabas de decir, la transmisión de este video, y TikTok afirma que su sistema de moderación automatizado fue el que marcó el video para su eliminación en un plazo de 90 segundos, pero que hubo un error de moderación que hizo que tú estuviera todavía otros 20 minutos.
1: Sí.
2: Entonces, están pues viendo qué fue lo que pasó ahí, pero está preocupante también eso, Luis.
1: Es muy preocupante toda la situación de Pérez Hilton. Para empezar, la situación de salud mental, el meltdown o breakdown que tuvo el día, sí, de ayer, en las redes sociales. Y hablábamos de esto, de las enfermedades mentales. Hay que tener mucha precaución, mucho cuidado, pero también mucha familia. Por favor, nuevamente, mucho ojo con lo que están viendo los niños.
2: Así
1: si para
2: es.
1: Uno como adulto es muy fuerte ver esas imágenes, para los niños aún más, para los adolescentes aún más. Y esto también queremos aprovechar el momento para hacer un llamado de atención, a recordarte, amiga, amigo, que estés bien pendiente de lo que están viendo tus hijos.
2: Exactamente.
1: Necesario, importante de saber qué páginas están visitando y no nada más de que se los bloquees. Ah, está bien que vea. No, uh-huh. Hay que estarlos monitoreando constantemente.
2: Constantemente. Y la verdad que sí, Luis, es súper importante. Desgraciadamente sabemos que obviamente hay padres que no permiten que sus hijos tengan redes sociales, que no usan el internet. Perfecto, muy bien por ti. Pero hay muchos, y son millones, yo creo que jóvenes, que sí, menores de 18 años, que tienen acceso y que ahí están constantemente, si no es que día y noche.
1: Sí.
2: Así es que sí, mucho cuidado con eso.
1: Y bueno, respecto al caso de Pérez Hilton, la familia emitió un comunicado. Dicen que fue puesto, le llaman como un tipo de arresto de salud.
2: Correcto.
1: Porque sí, las personas cuando tienen problemas de salud mental son puestas bajo, digamos, es que no es un arresto per se, pero
2: como
1: sí es bajo.

0: vigilancia médica y sí. no pueden abandonar el hospital.
1: No. Lo tienen que hacerse. Bueno, en donde está ahorita se llama Baker's Act. Baker's Act. Y sí, exactamente, como dices tú, lo están vigilando y ya la familia pues está pidiendo privacidad en estos momentos, lo están atendiendo tanto psicológicamente como físicamente.
0: Sí, psiquiátricamente, que es bien importante también que se le atienda. Así es que bueno, eso es lo que está pasando con el caso de Pérez Hilton y repetimos, hay que tener mucha precaución con lo que están viendo nuestros hijos, con lo que estamos viendo nosotros, porque fíjate, hemos hablado de esto anteriormente, los países están cada vez más y más y más legislando sobre lo que deben de ver y lo que pueden ver los menores de edad uh-huh. en las redes sociales, ¿no? Hablábamos de países como Australia, como Reino Unido,
1: Francia,
0: que han legislado que no pueden usar redes sociales menores
1: de 16 años
0: y ahora ya estamos viendo por qué.
1: Exactamente, y México creo que ya también está viendo de empezar a implementar
0: aquí,
1: eso.
0: En Estados Unidos ya se están tardando, ya deberían de comenzar a legislar sobre esta situación. Así es que, bueno, pues ahí estamos haciendo el llamado de atención para tener mucha, mucha precaución con lo que le damos a nuestro cerebro.
1: Okay,
0: acuérdate, todo lo que vemos, todo lo que escuchamos, todo lo que leemos es el alimento que le estamos dando a nuestro cerebro. Porque después luego decimos, ¿por qué me están dando ataques de pánico? Pues porque lo único que vemos son cosas malas en Instagram,
1: no,
0: en
1: Luis,
0: Facebook, TikTok.
1: Que nuestros hijos estén viendo, haciendo el famoso scroll y les aparezca esta imagen. Entonces,
0: por eso, mira, aquí en Buena Vibra nuestra misión es que cuando nos escuches te pongas bien, te pongas de buenas, que reflexiones, que te rías, que de repente a lo mejor, pues, ¿por qué no sueltes la lagrimita? Porque pues de eso se trata, de consumir cosas buenas, cosas que te van a llenar el corazoncito, el espíritu.
1: Bien informados.
0: Y también de chismear.
1: ¿Por qué no?
0: También chismeamos porque el chisme es bueno para la salud.
1: El chisme dicen que es bueno para la salud y por eso al ratito venimos con todo. Si tú eres fan de Luis Miguel, te tenemos lo último de él que te va a encantar y algo que alguien besó a Luis Miguel, y yo nunca me hubiera imaginado.
0: Un caballero de la Casa de los Famosos en México asegura haber recibido un beso del Sol de México

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0: resulta y resalta que la casa de los famosos de Televisa Univisión en México está dando mucho de qué hablar. Yo, acá en Estados Unidos no se ve por cuestiones de derechos.
1: Correcto.
0: Pero los TikToks y los Reels y los memes están a todo lo que da en las redes sociales, ¿eh?
1: Así es, Luisito. Y pues justo uno de los integrantes ahorita que yo la verdad no lo había escuchado, no sabía quién es. ¿Cómo se llama?
0: Aldo Rendón.
1: Aldo Rendón. Resulta y resalta que él es pues estilista, ha trabajado con muchas celebridades, como dices tú, él es más famoso entre las celebridades que con el público en general.
0: Así es.
1: Entre ellos se conoce.
0: Y cuando nos referimos a estilista, no es necesariamente de cabello, sino vestuarista. Es stylist, como se conoce en inglés, ¿no?
1: Que los viste.
0: Asesor de imagen. Imagínense, Aldo Rendón ha trabajado con figuras como Thalía, como Gloria Trevi, como Ana de la Reguera, Galilea Montijo. Él trabajó mucho tiempo en Televisa. Entonces, es amigo de muchos famosos, muchas famosas celebridades, millonarios de México. Entonces, conoce toda la crema innata de la sociedad. De la socialité.
1: Claro, claro.
0: Entonces está en la casa de los famosos soltando anécdotas y es muy chistoso. Te cuenta que aquí, que allá, que fue y que vino. Entonces platica que hace muchos años, cuando estaba joven Luis Miguel, había una fiesta donde andaban Kate del Castillo, o sea, andaba
1: Montserrat Olivier.
0: Sí. O sea, todos los famosos de la época.
1: El burro Van Rankin, todos los de esa época.
0: Los de los 90, principios de los 2000, estaban en una fiesta.
1: Estaban jugando el juego de la botella, clásico, a ver.
0: Y que de repente, pues le dijeron que si a Luis Miguel, le dicen a Luis Miguel, que si se animaba a darle un besillo a Aldo Rendón. ¿Y qué creen que pasó?
1: Pues yo juraría que dijo Luis Miguel, claro que no.
0: ¿Escuchamos lo que dice Aldo sobre esta anécdota? Accedió el Sol de México.
1: ¿Qué?
2: El güey dijo, ok, Montserrat le mandó de que dale un beso a las chiquis, a mí me decían chiquis. Y el güey se rió y dijo, se lo doy, pero si se lo doy el juego va a cambiar. Entonces de que todas, de que a huevo. Y yo pellizcaba a la Bárbara Coppel, güey, si me lo da, me muero. Teníamos 23 años,
3: güey. No, güey, qué perro.
2: Y yo, pues, imagínate, me tiré, gritaba el güey, se reía, me dijo, te lo di porque nadie te va a creer. Y yo, pero me lo diste.
1: Pero me lo diste. Como dice.
0: Pues a lo mejor, y pues, estaban chavillos en la fiesta, que esto y que lo otro.
1: Sí, yo así rápido, ¿no? Ya.
0: Un poquito. Y fíjate que el Aldo Rendón platica que en esta fiesta donde estaban todo el mundo, o sea, no, obviamente nadie sacaba celulares porque los celulares no tenían cámara en aquel entonces.
1: O sea, Luis, no había cámaras. ¿Cómo crees? A los noventas no existía el celular.
0: No había pruebas. No había pruebas. No era de que todo el mundo traía una cámara consigo. Entonces, al final, que cuentan esta anécdota, al final del día, dicen, ay, pues hay que tomarnos una foto todos para recordarlo.
1: Ah, sí.
0: Y dijo Luis Miguel, sí, claro, yo se las tomo. Y que él no está en ninguna foto. O sea, no hay pruebas de que Luis Miguel estuvo ahí. Pero quienes platican esta anécdota dicen, sí, él estuvo ahí.
1: Okay.
0: Y Aldo tiene muchas anécdotas y todo lo cuenta así con esta...
1: Sí, pues, naturalidad.
0: Exacto. Esta soltura.
1: Me encanta. Así, pero lo que más me encanta, Luisito, es de que les tenemos una sorpresa a las fans de Luis Miguel, porque ya el día de hoy ya se dio a conocer esta colaboración y este comercial que hizo Luis Miguel, una vez más con Coca-Cola, casi 35 años después, en el 1991, fue que hizo una campaña con Coca-Cola y ahora, una vez más, lo vuelve a hacer.
0: Así es, a través de sus redes sociales, El Sol de México publicó este comercial, que es como una mini peliculita de un par de minutos.
1: Sí.
0: Pero está muy bonita, en donde obviamente es un comercial de Coca-Cola, pero es como un homenaje a la cultura mexicana, a los colores, al folclore, a la comida, a los valores que tiene la familia latinoamericana en general. Obviamente, esto está enfocado en México.
1: Claro.
0: Y estábamos viendo las imágenes muy bonitas. Erika, y de repente me cae el 20, porque escuchábamos en el fondo esta canción, claro, en el comercial. Sí. Digo, pues es que es cierto, es una de las canciones más representativas de México, como que de las que te tocan el corazón, ¿no?
1: Correcto.
0: La de México en la piel, y esa, la canta él.
1: Esa canción, bueno, que esa, esa canción a mí me hace llorar. Cada vez que escucho la canción de Luis Miguel, esa en México en la piel, me hace llorar. Pero como dices tú, todo está basado en la familia, se ve como una feria, como siempre Coca-Cola está en lo que es la sociedad mexicana.
0: Mis respetos.
1: Y es la verdad, una Coca mexicana is the best.
0: O hasta aquí, sorry, en Estados Unidos, cuando vas, te dicen, ¿quieres Coca mexicana? ¿Coca-Cola?
1: ¿Sí?
0: Claro.
1: Es más, si te la venden como si fuera gourmet, ¿eh?
0: Sí.
1: O sea, en lugares, Pipi is nice, te tienen Coca Mexicana con su envase de vidrio.
3: ¿Cómo les va, mi gente, familia? Qué bueno que siguen en sintonía. 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En esta ocasión, mi gente, familia, hablamos sobre un tema que puede ser que a muchos hombres nos chivee. Y si la víctima somos los hombres, ¿qué pasa? Y lo hacemos en compañía de nuestro amigo, el abogado Luis Bustamante, de la firma unida, la Liga Defensora. ¿Cómo le va, abogado Luis?
4: Hola, ¿qué tal, Chuy? Es un placer estar aquí una vez más contigo.
3: Bienvenido, abogado, y pues bueno, digamos que este tema pues nos chivea, ¿verdad? Cuando la gente piensa que en casos de violencia doméstica, por ejemplo, se dice, no, pues inmediatamente son mujeres. ¿Cuáles son algunos de los mitos o ideas equivocadas más comunes, abogado?
4: Pues yo creo que el mito más común es que un hombre no puede ir a la policía y decir, yo fui una víctima de violencia doméstica, ¿verdad? Me agredió mi pareja y mi pareja, pues obviamente, es una mujer. Pero claro que sí, la ley no diferencia entre sexo, entre si el agresor es hombre o mujer. Si tú fuiste una víctima de violencia doméstica o piensas que estás siendo abusado de alguna manera y quieres pedir una orden de restricción en contra de esa persona, la ley a ti también te otorga los mismos beneficios, las mismas protecciones que lo hace al sexo opuesto. Entonces, eso sería, yo creo, el mito número uno.
3: Abogado Luis, entonces, ¿cuáles son algunas de las razones por las que muchos hombres no denuncian cuando son víctimas de violencia doméstica?
4: Yo creo que la razón más número uno, digamos, es que no creen que la policía va a tomar alguna acción a su favor, ¿verdad? Porque es muy fácil creer que una mujer fue víctima de violencia doméstica y a lo mejor piensan que a la policía se les va a hacer un poco más difícil creer que el hombre fue una víctima de violencia doméstica, especialmente si hay algún tipo de diferencia en estatura, de peso, todo eso también es algo que la policía va a tomar en consideración. Pero nosotros aquí en la Liga Defensora hemos visto bastantes casos donde los hombres son los que son las víctimas de violencia doméstica y la mujer es la agresora en estos casos. Entonces, igual, no importa el sexo, si alguien cometió un acto de violencia doméstica, entonces la ley puede penalizar a esa persona también.
3: 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Abogado Luis, continuemos. Mire, ¿es cierto que un hombre puede ser arrestado por violencia doméstica, aunque asegure que solo estaba tratando de defenderse?
4: Todo depende en la circunstancia del incidente, ¿verdad? Entonces, sí hemos visto casos donde el hombre está diciendo, yo estaba actuando en defensa propia y todavía es arrestado erróneamente, ¿verdad? Entonces, en esa situación es muy importante que esa persona, igual, número uno, no dé ninguna declaración, y dos, contrate un abogado que va a poder representar su caso, la versión de lo que sucedió de la perspectiva de esa persona, ¿verdad? Entonces, eso es muy importante.
3: Muy bien, abogado Luis, mire, una pregunta interesante. Muchas personas creemos que los tribunales automáticamente le van a creer a la mujer en caso de violencia doméstica. ¿Eso es cierto?
4: No, claro que no. Los jueces han visto todo tipo de casos, créanme. Han visto casos donde el hombre es una víctima, donde la mujer es una víctima, donde todo tipo de casos en todo tipo de circunstancias. Y ellos saben muy bien y saben diferenciar entre cuando alguien está siendo victimizado y cuando alguien está mintiendo, ¿verdad? Entonces, no todos los jueces obviamente son iguales. Hay jueces que son mejores que otros, pero generalmente en mi experiencia, un juez va a tomar en serio cualquier cosa que alguien diga bajo pena de perjuicio y va a escuchar la evidencia y va a medir quién es creíble y quién no es creíble.
3: Abogado Luis, este es un tema que hasta a mí me chiveaba antes de platicar con usted, pero ahora me queda muy claro y sé que puedo contar con este tema con ustedes. Pero yo quiero pedirle que por favor le recuerde a mi gente, mi familia, las formas de contacto. Muchas gracias.
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0: felicidades a Francela, que se lleva los boletos de Piso 21 para esta fiesta exclusiva de PJ Fest. No están a la venta, solo te los puedes ganar aquí escuchándonos en K-Love 107.5.
1: Así es, así que sigan muy pendientes porque vamos a seguir regalando más boletos, mucho más.
0: Y mientras tanto, vamos a compartir contigo un mensaje inspiracional. Tenemos el mensaje del universo de hoy. Sigo diciendo que es miércoles nomás.
1: No, Luisito, por favor, yo te dije, no me agüites.
2: Ya.
0: Hoy, jueves 6 de agosto, el universo nos dice: la paz no llega cuando desaparecen los problemas. Escucha bien. La paz llega cuando eres capaz y confías en tu capacidad de enfrentar esos problemas.
2: Ay, por favor, si no lo escuchó temprano, escúchelo bien y grábeselo perfectamente porque le va a ayudar mucho.
0: La paz no llega cuando desaparecen los problemas. La paz llega cuando confías en tu capacidad para resolverlos.
1: Eso, me encanta iniciar así. Si acabas de despertar o estás ya preparándote para ir al trabajo, memorízate bien esta frase.
0: Y mientras tanto vamos con algo de chisme porque...
3: ¡Ayúdame, Dios mío!
0: Resulta y resalta que Galilea Montijo finalmente habla sobre la situación que vivió en un tratamiento estético, el que le dejó la boca un poquito chueca, como hemos visto. Ajá. Los ojos un poco así como medio jalados, así como uh-huh. de ladito.
1: Sí.
0: Y Galilea aclara, ¿qué fue lo que se hizo en el rostro? Anoche en el podcast de la doctora Merimar Guerra, pues se sentaron a platicar. La doctora es especialista en aparatología, le llaman aparatología, ajá, ¿verdad?
2: Ajá. Entonces, todo lo que sea preventivo.
0: Correcto. Botox, rellenos, etcétera, etcétera. Entonces ya a Galilea aclara que ella se quería levantar la ceja. Uh-huh. La doctora le dijo, no lo hagas, no lo necesitas. A final de cuentas, no le hizo caso. Va con otro doctor, le hacen una cirugía para levantarle la ceja. Todo había quedado bien. El doctor le dice, vamos a aprovechar y te voy a quitar unos ganglios del cuello para afilarte la mandíbula.
1: Ok.
0: Todo sale bien en la operación, pero ¿qué pasa? Después empieza a inflamar. Le mandan a Galilea, por parte de este doctor, cuyo nombre Galilea no reveló por cuestiones éticas, le mandan un líquido. El líquido le quema. Lo que le iba a desinflamar, le quema y le saca más inflamación. Entonces,
1: más problemas al rostro.
0: Exactamente. Lo que pasa es que los músculos se le empiezan a jalar del lado por la inflamación que tenía en la parte de atrás.
1: Dices tú que tuvo quemaduras de casi de segundo grado y que eran unos dolores que dicen no tienen idea, y así iba a trabajar.
2: Y fíjense lo que pasó. Esta cirugía ya se la realizó a principios de año.
0: En febrero
2: de este año, exacto. Aquí estamos ya a mi pasadito, agosto, mitad de año, y apenas es como que se le empezó a notar. O sea, es lo que ese es el problema de muchas cirugías y muchos tratamientos también. Los tratamientos preventivos tú no los ves inmediatamente, tú los ves con el tiempo. Uh-huh. Y muchas cirugías, lo que va a suceder con la cirugía, o sea, cómo va a quedar al final, lo ves con el tiempo también. A ella al principio probablemente le había gustado mucho hasta que comenzó a inflamarse, y fue cuando a lo mejor también por eso ella no se daba cuenta, porque ya ves que la gente le decía, y ella llegó a hablar muchas veces en el programa hoy, decía, es que no me hice nada. O sea, a lo mejor ella se refería, no me hice nada en
0: últimamente
2: el momento. Ajá. Pero sí.
1: No,
2: sí.
1: Y se lo hizo, justo lo que dices tú, Ale, se lo hizo hace tiempo porque dijo, ya en 6 meses voy a estar bien y voy a estar lista para la Casa de los Famosos.
0: Correcto.
1: Pero nunca se imaginó que iba a tener complicaciones, así que escuchemos qué fue lo que dijo.
4: La he pasado muy mal yo por una cuestión médica más que estética. O sea, realmente yo estaba, y la doctora más, muy preocupada por tener una quemadura de segundo grado, que era lo que me colapsó y lo que me llevaba a todo esto. ¿Tú crees que yo tenía ganas de salir a que me estuvieran fregando todos los días?
1: Deja de leerme.
0: Qué fuerte, ¿verdad? Qué, o sea, fe, claro, pues uno tiene que trabajar. ¿Sabes qué? Me acordé de lo que me pasó con mis cejas, le decía a Erika, que también, o sea, uno cuando no estás bien asesorado, o a veces te dicen, no te lo hagas. A veces
2: te aferras.
0: Doctores, amigos tuyos te dicen, no te hagas nada. Exacto. No lo necesitas. Si uno ahí va de burro a querer cambiarse las cosas.
1: O doctores con ética, Luis. Yo también me acuerdo que hace mucho, según yo, terca, y me voy a hacer la bichectomía. Y ahí voy. No, hombre, para pronto me regresaron. No, no te vas a hacer nada y no te lo voy a hacer. Bueno, era una chava que hacía cosillas ahí también. Marco, el doctor, también le dijo, oye, ¿hacen eso también ahí contigo? Me dijo, pero a ver, mándame una foto. En aquel entonces yo no lo había visto. Ya hace tiempo, ¿no? Le mando la foto y me dice, no, no lo ocupes y no te lo voy a hacer, porque aparte ya, también por ética, un buen doctor te tiene que decir que después de los 40 no es buena la bichectomía, porque lo que ocupas es colágeno, ocupas grasita.
0: En tu caso,
1: en el
0: tú
1: rostro.
0: Te querías quitar la grasa de los cachetes.
1: Yo me quería quitar exactamente.
0: Y no te dejaron, pero no, fíjate, dejaron. Qué bueno que uno se, sí, que uno que, sigue esos consejos.
2: Es que, fíjate, por ejemplo, la doctora de ella, la que normalmente la trataba, le dice no, pero uno es terco. O sea, y la terquedad no siempre te lleva a buenos lugares. Uh-huh. Yo tengo un médico también, eso que se hizo Galilea, que es como estirarse la ceja. Ajá. Yo también me lo quería hacer, pero no era por cuestiones de que ay, me quiero, no, era nada más para darle un cambio como mamá, sí. por estar
0: por
2: de molestosa.
0: Así pasa,
2: por estar de molestosa con mi cara, ajá. Y mi doctor de Miami me dijo, ni no se te ocurra.
0: Qué bueno.
2: O sea, no, literalmente.
1: Te hubiera cambiado tu cara también.
2: Entonces, ¿no? Me dice, no, y ya obviamente pues yo le hice caso porque pues es el que me ve todo el tiempo, pero si uno es terco, va y se lo hace de todas, sí, formas. Yo me arrepiento de haberme hecho ciertos tratamientos en la cara. Yo me hice uno que se llama el Moxie. Creo que se llama Moxie. Uh-huh. Es que te hace como muchos hoyitos en la piel.
0: Ah, sí, sí, sí. Y como microneedling.
2: Exacto, pero es mucho más fuerte. Uh-huh. Además de que es súper doloroso. Doloroso a punto de que te tienen que sedar.
0: Anestesiar.
2: Anestesiar, uh-huh, ajá. Y creo que eso fue una de las cosas que me detonó a mí el melasma. O sea, ¿por qué? Porque no, yo la verdad no lo necesitaba. Me parecía un tratamiento nuevo, me parecía cool, pero al final...
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0: Este es nuestro mantra que nos ayuda a liberar el estrés, a soltar el cortisol y repetimos...
1: El fuá.
0: Exactamente. ¿Qué les parece todos juntos? Respiramos hondo y repetimos nuestro mantra que dice... Este...
1: Repitan conmigo.
0: Este tingris tingis tingis va dedicado a ustedes, mamás de familia, a los padres de familia que se están preparando ya para el regreso a clases.
1: Ay, es
0: unos cierto. Ya volvieron, otros ya están por regresar los próximos días, a otros les falta todavía un poquito más, pero ya es la época de regreso a clases.
2: Ya es cuando todo el mundo se está preparando, ya, ya todas las tiendas están abarrotadas con artículos de escuela. Sí. Todos los lugares, de hecho, ya están, o sea, ya en cualquier espacio ves como mochilas, back to school, ya... A mí me emociona, a mí me gusta.
0: ¿Sí
2: eso.
0: ¿Te gusta?
2: Me
0: pues
1: ya estamos mucho, ahí. Sí. Pero bueno, por ejemplo, en México era en septiembre, ¿se acuerdan? Que entrábamos en siempre septiembre a en la escuela. Uh-huh. Aquí pues ya es en agosto y se espera que las familias aquí estadounidenses en promedio gasten hasta $900 por hijo.
2: ¡Wow! Eso es demasiado.
1: No es demasiado.
0: Pero ¿en qué? ¿En qué? Pues,
1: me imagino útiles? Que incluye desde la ropa, muchos tienen que estrenar.
0: Mochilas.
1: Porque no quieren entrar sin estrenar ropa, zapatos. Algunos si llevan uniforme, bueno, si no, la mochila, algunos artículos. Y ahorita la vida no está tan barata, Luisito.
0: Bueno, acá en las escuelas casi no se usan los uniformes, ¿verdad?
1: Te digo, a menos que sea escuela privada.
0: Exactamente.
1: Pero si no, casi no.
0: El uniforme para nosotros, que yo crecí, en este caso que crecí en México, que sí. Fui a toda la vida a escuelas públicas, pues el uniforme ayuda
2: mucho.
0: Para, sí. Porque las familias no tienen que gastar extra
2: sí.
0: En la ropa de la escuela.
2: Ay, ayuda sí. Y mucho. Y también te ayuda mucho a ti como padre el estrés mañanero de que no me quiero poner esto, no me quiero poner esto
1: sí,
2: otro.
1: Qué horror.
2: Pero sí, yo pienso que todas las escuelas deberían darles la estructura del uniforme. Creo que es importante. Yo no sabía que se gastaba tanto.
1: Pues eso están diciendo las lenguas viperinas.
2: Sí, en muchas escuelas, sí. A mí lo que me parece injusto, por ejemplo, en las escuelas privadas, por mucho que tú estés pagando, siempre te mandan una lista de cosas que tienes que llevar. Que si una caja de lápices de no sé qué, que si
0: dos.
2: Otra caja de colores, uh-huh. Y que si una caja de hojas blancas, sí. Digo, 500 hojas blancas, 5,000 hojas blancas, digo, ¿pa' qué? O sea, un montón de cosas que te piden que a mí no me parece que deberían hacerlo porque ya de por sí tú estás pagando
0: claro,
2: la escuela.
0: Bastante.
2: Ajá, y aún así te lo piden.
1: Fíjate, interesante que lo dices tú porque mis hijas pues están en escuela pública y nunca les han pedido más
2: exacto.
1: Que...
2: Exacto.
1: Cosas muy poquitas, o sea, de hecho hasta les dan la comida gratis en la escuela, creo que pagas muy poquito.
0: Sí, te daban
1: unos $3-5 y reciben desayuno, lunch. Entonces, muy diferente, pero en México yo me acuerdo que sí, mis papás compraban todo.
0: Sí, no, o sea, y ahora
1: útiles, libros,
0: todo. Agréguenle la tecnología en estos años, o sea, exacto. Agrégale que si una tableta que nueva, que porque la otra ya no sirve, o que el celular, o no, hombre, es un dineral, sí. Pero ahora, yo... Te pregunto, cuestiono, interrogo, cuando eras pequeña o pequeño, ¿recuerdas esa época del regreso a clases? ¿Qué es lo que más te gustaba, qué es lo que más te emocionaba de regresar a clases?
1: Volver a ver a mis amigos y estrenar zapatos.
0: Zapatos.
1: Ay, yo sí, fascinada, me acuerdo que me ponía, mi mamá me compraba unos que eran, como era escuela de católica, entonces las monjas de la escuela... medio te obligaban a traer ciertos zapatos. Ay, horribles, eran como de un material rarísimo. Y yo,
0: de goma, en la
1: sí,
0: parte de abajo
1: goma.
0: Medio transparente.
1: Yo, ¿qué es eso, mamá? Yo no. Ah, y a las niñas, las populares, ya sabes, ya traían otro tipo de zapato que no traían eso. Como más puntiagudito y yo, ay, yo, ¿qué modelo será? Ese es el que yo quiero. Y yo, mamá, por favor, no me hagas ponerme esos zapatos. Ya por fin, gracias a Dios, me los pudieron comprar. Y o sea, pero la ilusión de estrenar ese tipo de zapato. Me encantaba.
0: Era dice Erika, las Mean Girls.
1: Las Mean Girls.
0: Traían las
1: los
0: zapatos.
1: No tanto Means, pero eran las niñas que andaban como más a la moda, por así decirlo. Pero era uniforme. Ajá. O sea, pero que se subían la falda para no traerla tan
2: las
1: tan
2: Regina
1: bajo.
2: George.
0: Las Regina esa. George, ándale. Las
1: Regina. Yo no era esa.
2: Luis y yo, ¿cómo se llama?
0: Las Reginas traían el zapato sin
1: esas la meras. Plata. Así es que eso sí me ilusionaba.
0: ¿A ti qué es lo que te ilusionaba, Lee?
2: No, hombre, a mí pues, no había ni una Regina en mi escuela. No, en mi escuela era muchísimo más humilde, o sea, no había mucho. Yo creo que de lo que me ilusionaba a mí era regresar a la escuela. Porque llega un punto, y que esto se lo estaba diciendo yo a mi hijo, le digo, llega un punto en vacaciones en que ya ya dices, ay, ya quiero regresar. Ajá, sí, sí, ya quiero regresar. Sí, aunque no, cuando había, o sea, cuando bien nos iba para estrenar, pues yo creo que nos tocaba estrenar, pues más que nada los útiles, ¿no? O sea, el cuadernito nuevo, los lapicitos nuevos.
1: Forrarlos, ¿no?
2: Ajá, o sea, sí, como los útiles, lo que te daba la escuela, que tenías que regresar a casa y los tenías que forrar. Ajá, exactamente.
0: ¿Sabes qué? A mí, digo, también yo fui a una escuela muy humilde. Es más, me dieron clases en un tejabán. O sea, en unas clases, y después nos daban clases en una cochera, o sea, para que te den cuenta de la escuela donde yo estudié. Pues, ¿es mi imaginación o antes no se involucraban tanto los papás? Uno llegaba a la escuela y órale, te

0: llegar.
1: ¿Qué es lo que más te emocionaba del regreso a clases? Acuérdate, piensa y cuéntanos en 844-410-1075, porque de eso estamos hablando esta mañanita, que ya estamos preparándonos para el regreso a clases de los chamacos.
2: Ya estamos más cerca de lo que creemos o de lo que queremos muchos papás, pero sí, cuéntanos qué es lo que más recuerdas del inicio a clases. Yo les estaba contando que me acuerdo, sí, que me emocionaba mucho saber qué profesor me iba a tocar, era como que la incógnita. Sabíamos cuál era, porque ahí variaba, no era un profe, el de sexto podía ser el siguiente año el de primero.
1: Sí, o sea, en México se usaba así, sí.
3: Y saber también, porque en algunas escuelas ya no te tocan los mismos compañeros.
1: También.
3: Yo cuando eran los mismos desde primaria hasta sexto de primaria.
1: A mí también me tocó así.
3: Entonces sí, es emocionante. Nos vamos, ¿qué te parece, chiquillos? A conocer la historia de Alicia. Buena vibra, ¿de dónde nos marcas? Y cuéntanos, ¿qué te daba ilusión de chiquita al regresar a la escuela? Mi querida Lechita.
4: Buena vibra. Les estoy hablando desde California, desde San José.
1: ¡Hola! ¡Buena vibra en la bahía!
4: Estoy emocionada, no pensé que pudiera entrar mi llamada. Pero mira, qué hermosos momentos están ustedes al recordarnos lo que era la primaria. Yo estuve en una escuela pública. Y recuerdo que lo más bonito era que siempre mi papá nos ponía a los 6 hermanos sentados para recibir nuestro lápiz, el cuaderno, el puntas, oh my God, nos agarramos todos tan emocionados, escogíamos colores, y después de eso, en la escuela pública llegaban los de la Secretaría de Educación muy tarde, por cierto, como 15 días después, a darnos los libros nuevos. El olor de los libros y el ver a los niños en las ventanas esperando sus libros nuevos.
1: Se está cortando un poquito.
2: Ay, qué bonito eso que contó, era como un ritual para ella y para sus hermanos, el sentarse, el que su papá les entregara los cuadernos, los colores.
3: Sí, se siente el olor, ¿verdad? El olor de los libros, de los cuadernos, de los lápices nuevos.
1: Todo.
3: O sea, todo. Ay, me encanta.
2: El tener que sacarle punta por primera vez a un lápiz. Ay, qué emoción. Vamos ahora con Sergio. Sergio, buena vibra. ¿De dónde nos llamas?
5: Buenos días, muchachos, aquí escuchándolos desde La Puente.
2: Desde La Puente, cuéntanos, ¿qué recuerdas del primer día de escuela?
5: Pues era hacer la fila para recibir los libros, esa expectación, esa emoción, y luego el ojearlos por primera vez y el olor del libro nuevo, es inolvidable. Yo soy carpintero de muebles y el olorcito así de la madera me transporta mucho a mi niñez.
2: Qué bonito.
5: Sí. Otro recuerdo muy bonito que tengo es que ya en la secundaria, antes vendían calcomanías que poníamos en los libros y así. Y en uno vi como una calcomanía de una libreta forrada de periódico. Y yo estaba en México, Guanajuato, y tengo hermanos que ya estaban aquí en California, o les mandé a pedir periódico de Los Angeles Times.
2: Ajá.
5: Y corré mis libros y mi libreta con periódico de Los Angeles Times. Era la sensación en la secundaria.
2: Es lo que te iba a decir. Eras el cool guy, me imagino.
1: Con el LA Times.
5: El periódico que me sobró lo vendí a los compañeros.
1: ¡Hostia, lo vendí! ¡Listo!
3: Lo big deal que era, ¿no? Claro. Para mucha gente en México. Tener algo del LA Times. O sea, ¿cómo? Claro.
1: Claro, o sea, recordemos que antes no había internet, no había tanta comunicación. Exacto. O sea, ni teléfono, había que mandarse cartas.
2: Ajá, sí, qué sí, maravilla, sí. Qué bonito. Qué bien dijo él, recordar es volver a vivir. Bonito recordar esos momentos cuando uno estaba en la escuela, ¿no?
1: Lupe, bueno, buenos días. Buena vibra, hermosa Lupe. ¿De dónde nos marcas esta mañana?
6: Hola, buenos días. Les hablo desde Mission Hills.
1: Perfecto, y desde Mission Hills, cuéntanos, ¿qué es lo que más te emocionaba cuando regresabas a clases, cuando estabas pequeñita, Lupe?
6: Pues mira, lo más padre que me encantaba era cuando ya estaba en la secundaria. Yo también estudié en un colegio católico. Ajá. Pero ahí donde yo es, en mi pueblo, hay seminario para los chavos que empiezan su proceso para si quieren ser sacerdotes. Así es de que mis compañeras y yo, antes de que empezara el primer día de clases, emocionadas que chicos iban a llegar de todos lados.
1: Querían ver a los sacerdotes, decía, ¡ay, los de seminario!
6: No, los montones.

0: montón de muchachos que llegaban de diferentes partes. Yo soy del norte de Jalisco, pero llegaban del lado de los Altos de Jalisco, de Zacatecas. De todas partes llegaban a estudiar al seminario y nosotros así bien emocionadas. A ver, vamos
1: a ver. Lupe y Lupe decía, a lo mejor lo convenzo de que se salga.
0: No, y traíamos a la monjita, a la directora, así echando ojo. Muchachitas, mucho cuidado.
2: No nos vayan a sacar de la línea que van.
3: Y ahí salió el padre Amaro.
1: Oye, hasta la fecha, fíjate, me acuerdo de un trabalenguas que venía en mi libro de primaria.
2: ¿Cuál era?
1: El de Pepe Pecas, ¿se lo sabe?
2: Pepe Pecas, pica papas
1: con un pico, pica papas, Pepe Pecas.
2: Vámonos,
3: Recio. Ese sí, ya no me lo sé.
2: Ese era clásico, y el de la muñeca de trapo, una muñequita de trapo también. Ay, me acuerdo del libro tercer grado, fue mi libro favorito.
1: Es que era gastado en privado, y a nosotros nos tocaban los de la SEP.
2: Sí,
3: yo también tenía secretaria de educación pública.
2: Por supuesto, Luis,
3: ¿se acuerdan

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0: Este es el reporte del clima para Fresno y nuestro Valle Central. Te saluda @ChuyVeraFM. Para este jueves esperamos un día completamente soleado. Alcanzaremos 105 grados y la mínima de 70. Para mañana viernes esperamos condiciones similares. Alcanzaremos 108 grados y la mínima de 74. Toma tus precauciones, mantente hidratado. Feliz y bendecido jueves.
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Muy feliz y bendecido jueves, jueves 6 de agosto. Escuchas en este momento a 92.1 Enamorada. Yo soy tu amigo Chuy Vera. Sígueme en redes sociales, arroba Chuy Vera FM. Hoy te ganas el paquete de boletos para que te vayas a Disneylandia con tus tres palabras claves de la semana. 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Quédate conmigo, feliz jueves.

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0: Buenos días, amigazo, ¿cómo está? Aquí lo escucho de Mendota, de acá de Cantúa. Soy Ildefonso.
1: Ildefonso, eres llamada número 9 y te acabas de ganar un par de boletos para la presentación de Grupo Frontera, que ya es el sábado 8 de agosto en el Safe Mart Center de Fresno. Par de boletos cortesía de Live Nation. ¿Cómo la ves, Bolly, Ildefonso?
0: Muy bien emocionado, mire, porque pude entrar ahora sí. 92.1, enamorada con el compa Chuy Vera.

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0: Este es el reporte del clima para Fresno y nuestro Valle Central. Te saluda arroba Chuy Vera FM. Para este jueves esperamos un día completamente soleado. Alcanzaremos 105 grados y la mínima de 70. Para mañana viernes esperamos condiciones similares. Alcanzaremos 108 grados y la mínima de 74. Toma tus precauciones, mantente hidratado. Feliz y bendecido jueves.
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0: Llamada número 9, ¿cómo te llamas y dónde me escuchas?
1: Hola, soy Mariela de Fresno.
0: Palabra clave número 1.
1: Maléfica.
0: Palabra clave número 2.
1: Úrsula.
0: Palabra clave número 3.
1: Scar.
0: ¡Felicidades! Acabas de ganarte un paquete de 5 boletos con validez para 2 días cada día a un parque para que te vayas al lugar más feliz del mundo, Disneylandia. ¿Cómo la béisbol, Mariela?
1: ¡Qué padre! ¡Ay, no! ¡Qué emocionada! ¡Mil gracias!
0: ¡Excelente!
1: ¡Wow, qué emoción! ¡No me esperaba! 92.1 Enamorada con Chuy Vera y Disneylandia.

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Jueves 6 de agosto, escuchas a 92.1 Enamorada. Yo soy tu amigo Chuy Vera. Para ti que vas al volante, para ti que vas manejando, para ti que estás trabajando, para ti que estás en casita. Gracias por permitirme acompañarte en este momento de tu día. Sigue en sintonía.

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4: 420, la hora perfecta.
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0: Hola, María de Hemford.
1: María de Hemford, te acabas de ganar este par de boletos, par de entradas para la presentación de Sin Bandera, que llegan el jueves 24 de septiembre al Teatro William Sarojan de Fresno, California. Ese par de boletos es cortesía de Latino Life. ¿Cómo la veis?

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0: 92.1 Enamorada. ¿Para quién quieres mandar saludos?
1: Para mis hijos, Enrique y Gerardo.
0: Claro que sí, pero ¿de parte de quién? ¿Cómo se llama su mami?
1: Mariela de Fresno.
0: ¡Wow! Mariela de Fresno, saludos enamorados para Enrique y Gerardo, ¿verdad?
1: Sí.
0: ¡Saludotes!
1: 92.1 Enamorada con

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Yo soy tu amigo Chuy Vera, arroba Chuy Vera FM, para que me sigas en redes sociales. No te preocupes si aquí 92.1 Enamorada no has tenido la oportunidad de ganar, de ser llamada ganadora. Déjame decirte que habrá más boletos para Sin Bandera, más boletos para el baile del Chuchasi y, por supuesto, más paquetes familiares para que te vayas a Disneylandia. En ese sentido, para Disneylandia, a partir de lunes escucha las nuevas dinámicas, anota las palabras o las frases clave, participa y gana. Yo te espero mañana viernes con más pares de boletos para Sin Bandera entonces y también para el Chuchansi. Muy feliz y bendecida tarde de jueves. Hasta mañana.

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1: ¿Cómo les va, mi gente, familia? Qué bueno que siguen en sintonía. 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En esta ocasión, mi gente, familia, platicamos acerca de los notarios contra los abogados. Mito o realidad. Y lo hacemos en compañía de nuestra amiga, la abogada Natalie Cadena, de la firma unida a la Liga Defensora. ¿Cómo le va, abogada Natalie?
2: Hola, estoy súper bien, encantada de estar aquí con ustedes el día de hoy.
1: Bienvenida, el gusto es nuestro, y platíquenos, abogada Natalie, ¿es mito o realidad que un notario público de los Estados Unidos tiene el mismo poder y conocimiento que un abogado en nuestro país de origen, verdad que no?
2: Mito. Esta es la confusión más grande y peligrosa que afecta a las familias hispanas recién llegadas al país. En Latinoamérica, un notario es un abogado de altísimo rango, pero en Estados Unidos, un notario solo está autorizado para ser testigo de firmas. Los notarios de aquí no tienen licencia para dar consejos legales. No. Ni han estudiado en una escuela de derecho para entender las leyes complejas. Confundir estos dos títulos hace que las personas pongan su futuro en manos de individuos sin la capacitación adecuada. Siempre debe verificar que la persona que lleva su caso tenga un credencial oficial de abogado emitida por la vara de justicia del estado.
1: Abogada Natalie, ¿es mito o realidad que solo un abogado acreditado puede representarme, digamos, oficialmente ante un juez de inmigración o en una entrevista con USCIS?
2: Es una realidad. Un notario no puede representarlo ante USCIS o la Corte de Inmigración. Por eso es tan importante contratar un abogado desde un principio. Al contar con un abogado, se asegura que va a estar representado por alguien quien puede hacerlo en cualquier de las agencias de inmigración. 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
1: 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Continuemos, abogada Natalie. ¿Es mito o realidad que ir con un notario o un llenar papeles cualquiera es siempre una opción más barata y rápida que contratar a un abogado?
2: Eso es mito. Lo barato casi siempre sale carísimo cuando se trata de su vida, su familia y su derecho a vivir en este país. Los notarios suelen cobrar por llenar planillas al tanteo, cometiendo errores garrafales y que luego cuestan miles de dólares arreglar. Si un notario manda mal su paquete, usted perderá todo el dinero que pagó en las tarifas altísimas de migración sin derecho a reembolso. Muchas veces la respuesta rapidez se debe a que envían aplicaciones falsas de asilo solo para obtener un permiso de trabajo temporal. Invertir en un abogado, porque es lo que es una inversión. Invertir en un abogado desde el día uno le ahorra lágrimas, dinero perdido y años de retrasos innecesarios.
1: Eso que acaba de decir es muy importante. Nos ahorramos lágrimas, dinero perdido y años de retrasos si consultamos con nuestros amigos, los abogados de la firma unida a la Liga Defensora. Y finalmente, abogada Natalie, ¿es mito o realidad que un error cometido por un notario en una solicitud de residencia puede resultar incluso en una orden de deportación inmediata?
2: Realidad. Los errores en migración no se perdonan fácilmente. El gobierno puede interpretar un dato falso como fraude intencional. Muchos notarios inventan historias de miedo o abuso para meter cosas que no existen, poniendo a los clientes en riesgo. Si inmigración descubre que la solicitud tiene mentiras, pueden enviarle un aviso para presentarse frente a un juez para ser deportado. El problema es que cuando el gobierno lo cita para deportarlo, el notario desaparece y apaga su teléfono, dejándolo completamente solo. Un abogado revisa cada detalle para asegurar que su caso sea honesto, fuerte y a prueba de investigaciones.
1: Muy bien, y finalmente, abogada Natalie, quiero pedirle que le recuerde a mi linda gente y familia las formas de contacto. Muchísimas gracias.
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3: 420, la hora perfecta.
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